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1: Buenas noches, Rocola sin moneda y Caliche, por favor, si me complacen con el temita En las lejanías, de Gerardo Morán. Un saludo para la familia Tobar Román en Quito, la familia Vega Tobar en Hesperia, California, de parte de Ricardo, desde mi unidad de taxi, reportando sintonía desde Turubamba abajo. Un abrazo inmenso para todos.

saluditos a mi gente que está allá en la lejanía, así es, en los Estados Unidos, gente que escucha y nos mira en América TV, www.americaestereo. Miranda, ese espectacular partido Argentina frente a Cabo Verde, y Cabo Verde sí que está, mírenla, en la desesperación de poder empatar un 3-2 que le viene ganando a Argentina, porque estaban primerito 1-1, no fueron a los alargues, 2-2, ya dijimos, mi estimado Chupín, penales. Pero ahí está, Argentina anotó 3 y por ahí están que pelean, ¿ah? Está dura la situación, está peleando, vamos a ver qué acontece, mi estimado DJ.

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Ya la, ¿usted quiere trabajar, Rodrigo? Listo, mi gente que está manejando, por favor, ya sabe, precaución. Disfrute de nuestra música y esa grata compañía. ¿Quiénes están de cumpleaños? Hoy 3 de julio, el mes más bonito de este año. Para quienes nacimos en julio, póngale sentimiento, Chupín.

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gran viernes más esperado. 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Así que ya lo sabe, vamos calentando garganta, ya viene Colombia frente a Ghana, ¿no? ¿Qué pasa en esta noche? Mucha suerte para nuestros hermanos colombianos, sí, que están ya expectantes de lo que será ese gran partido en el Mundial 2026. Esperamos que logre un buen resultado, así que arriba mi gente de Colombia. 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Mi gente, los camiones, locales comerciales. A esta hora viajando rumbo a casita. Este es Rocola sin manera.

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1: 7373, mi querido Caliche, y también para el DJ Chupín. Un dedito de aquí de Macas para mi esposita allá en Quito, Marita, y también para mi pequeña Vicky. Cómplaceme con el temita, el teléfono de Segundito Rosero. Échele.

0: quiero escuchar tu voz.
1: ¡Lindo! Pero cuando uno reclama y queda bien atendido, es bonito, pues claro, le dice gracias. Gracias, mi amor Patito, por haberme llamado. Me alegraste la noche. Mire, nadie sabe lo de nadie, ¿no? Hay mucha gente que a lo mejor pues en la semana inició mal la semana. En el intermedio, por ahí un miércoles fregado, horrible. Peor que
2: México lanzándonos serenata.
3: Pero así es la vida, ¿no?
2: Unos de esta hora están divorciándose, otros reconciliándose.
1: Unos disfrutando lo que no pudieron en la mañana. O sea, comer rico, ¿no? Pero siempre hay que vivir la vida con alegría, siempre. Por favor, dejar a un lado todo lo malo, no pegarse con los más indefensos. Ser empático, ser solidario. Dar la mano a quien más lo necesita. Miren la situación que esta señora allá de la... ¿Dónde fue la señora? A ver, digo, ¿fue de la Suay? ¿O la señora que regaló los las 100 espumillas?
4: Cuenca,
1: imagínense. Mire la señora. Su corazón fue tan noble que ella, sin pensarlo, dijo, si gana la selección a Alemania, regalo espumilla gratis. Y lo hizo. Y para su comidita, para sus hijitos, no importa, dice. Esa es la satisfacción y la alegría de saber que mi país ha tenido esa gran emoción. Mire, y fue homenajeada la señora el día de hoy. Recibió un diploma definitivamente por ser la mejor ciudadana. No esperes recibir tampoco nada de nadie. Simplemente el respeto, la admiración es más que, no sé, algo material. Qué chévere por la señora, ¿no? Y ve, un reconocido. ¿Quién iba a pensar que la señora tuvo esa idea? Lo podemos hacer cada uno de nosotros. Cuando vemos una persona de la tercera edad que quiere pasar la calle y a veces no se le ayuda, o cuando uno va bien, no sé, sentadito y viene alguien minusválido, una persona con niños en brazos, quiere el asiento. Señora, por favor, tome el asientito. Bueno, pero lo importante es ya de cada uno, ¿no? Ser solidario. 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Saludos para mi gente allá en Ibarra, 89.1, 89.7, Tulcán, linda. Mi gente de Cayambe, hasta ahora escuchándonos en locales comerciales norte, centro, sur. ¿Le gusta de andar algo rico entre familia? Buen provecho. Y usted siga en Rocola sin moneda.

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Buenas noches, Caliche. Buenas noches, DJ Chupín. Un saludo muy cordial, con mucho amor, para Sandra en el condado, de parte de Lobito Jorge en La Luz, que le amo mucho. Un disco de Segundo Rosero. Mi linda muchachita. Gracias, mijo.

Rocola sin moneda. Un saludo desde aquí, desde Unión Bicho. Damos full, full volumen. Aquí aprovechando también las fiestas. Apoyen con la cancioncita, entre comillas, de Darío Gómez. Excelente programa, excelente noche. Ponga de esas cortavenas que de aquí nos vemos.

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Moldavia, con sabor a pueblo. Saludito a mis amigos que están a esta hora dirigiéndose a casita, u otros que están manejando, saliendo de la ciudad. Bueno, de paseo, que vaya bonito. Sí, ya sabes, siempre cuando salga, vaya, pídele a Diosito que le acompañe, que le ilumine, que perdone nuestros errores y esas ofensas. Y también, no se olvide de él. Solo cuando se necesite, nada más pedimos. Todos los días, mi gente, así. Pida, agradezca cuando se acueste antes de alimentarse. Hay mucha gente que no tiene esa posibilidad de alimento. Hay mucha gente que está en las calles, veredas. Nadie sabe lo de nadie, ¿no? Hay gente que deambula en las calles con problemas, muchas situaciones. Problemas legales, separaciones, problemas en casita, en el trabajo, pero pídale con fe, con fuerza, ¿sí? Así hágale cada día. 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Salud de panaderías, imprentas, quienes están a esta hora también de amanecida, mi honorable Policía Nacional del Ecuador. Le enviamos un abrazo fortísimo a los amigos del Cuerpo de Bomberos. Mis amigos de Maceo también, ¿sí? Y quienes están esta noche en Los Agachaditos, allá en todo Quito. Soy Carlos Rodríguez de Galicia. 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Mi gente, seguimos con más sentimiento. Este es Rock Cola sin moneda. Ya viene Cecilia DJ.

Hola Sin Moneda. Para los que todavía siguen bien parados, vamos en sintonía de América Estéreo. Que sigue la rumba. Hasta la próxima. 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
3: Amigos, bienvenidos a una cita con su destino en su programa Encuentro con lo Desconocido. 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Hoy tendrá la respuesta que estás necesitando. Hoy sabrás la verdad, por qué vive fracaso tras fracaso. ¿Por qué tu negocio está en el suelo? ¿Por qué te llenas de problemas? ¿Por qué siempre pasas enfermo? ¿Por qué siempre te persigue la mala suerte? ¿Qué no has hecho para salir adelante? Pero sin embargo, de nada sirve. Llega el dinero y se va. Muchos de los que están escuchando el programa me escriben y me dicen: Don Pedro, yo trabajo y trabajo, pero no tengo nada. Muchos dicen: no tengo suerte. ¿Pero qué has hecho para que tu suerte cambie? ¿Qué has hecho? Sigues el mismo trabajo, ganando la misma miseria de salario. Muchos tienen un negocio que no es rentable, que no se vende nada, pero siguen metiéndole más dinero, que sacan del banco, de la cooperativa, de la amistad, del chulquero. Ahí está el dinero. Y como no se vende, o lo poco que se vende, sirve para la comida de ellos y para pagar el alquiler del local. Se quedan sin capital y así viven fracasando y fracasando. Emprendimientos que con mucha ilusión pusieron. Hermanos, compañeros, incluso hasta profesionales se han agrupado y han puesto su emprendimiento. Los primeros días le pusieron todo el punche, todas las ganas, pero hoy ya no, cada uno por su lado. Y hay problemas, porque invirtieron dinero. Unos quieren sacar su dinero, pero no lo pueden, porque no hay. Lo que hay es muy poco. Si cada uno saca su parte, no queda nada. No recuperan nada tampoco. Y ahí es donde me llaman, me dice: Don Pedro, ¿qué puedo hacer? Amigo mío, que te quejas de todo, pero que primeramente no has hecho lo principal: limpiarte de toda maldad, la envidia de la gente, la maldición de la gente, del daño de la gente. Si estás al lado, seguirás al lado. Si no haces nada, usted desea triunfar en la vida, desea ganar mucho dinero, yo te ayudo. 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Josefina me está escuchando en Madrid, Josefina, y agradecida está ella, porque hoy tiene un buen trabajo. Ella lleva más de 15 años en España. Solo vivía para pagar sus deudas, para la comida, nada más. Quiso comprarse un coche, tenía el dinero ahorrado, por ahí lo gastó en otras cosas y no se logró comprar ni el coche. Y que el coche ya no es caro. Ella quería comprarse uno de segunda. Hoy día su vida ha cambiado. Hoy ella dice: gracias, Don Pedro, al baño que usted me envió. Ese baño de la suerte, un baño personalizado le enviamos. Un baño que le cambió la vida, el entusiasmo, la energía. Consiguió un mejor trabajo. y con sus ahorros puso un pequeño negocio de comida. Ahí está dando trabajo a dos amigos que le reportan cada fin de semana utilidades. Con lo que gana, pues ella va prosperando. Amigos míos, amigos que me escuchan en España, ¿hace cuántos años llegaste? ¿Y qué tienes? Nada, solo miserias. Problemas que cada día se agigantan más con tu pareja. Muchas discusiones y algunos pegados en el vicio del trago. Tienes que curarte, porque si hay maldad, te vas a la ruina, te vas a la quiebra. Pierdes tu hogar, pierdes tu familia por el vicio. Quieres tener una mentalidad triunfadora, ¿sí? Quieres tener una visión de vida. Quieres triunfar. Quieres ganar mucho dinero. Quieres ser rico. Hay que curarte la suerte. Nada tienes que perder. Ya has perdido mucho dinero. Hace unos días me llamó el señor Leonardo y me dijo: don Pedro, quiero vender mi casa para ponerme un negocio. Le ayudamos, ya vendió la casa. Por parte de pago le dieron un carro. Ahora tiene un negocio y tiene su carro. Y le está yendo muy bien. La señora Anita, que me está escuchando en Nueva York, ella aquí se había presentado dos veces para la visa y se la negaron. Le ayudamos a sacar la visa, es que con suerte. Ella se fue no temerosa, llorando, sufriendo, cara triste. No, ella fue segura. Le entrevistó el gringo y le dio la visa. Y se fue con sus dos hijos. Ahora está en los Estados Unidos y le va bien. Amigos, el querer es poder. Propóntelo. Así, con todas las ganas, con todo el deseo. Pero necesitas ayuda. Porque muy rápido te das por vencido. Porque has tocado muchas puertas y te han cerrado. Porque siempre vives enfermo. Porque siempre pierdes en el amor. Si no es una cosa, es otra cosa. Entonces necesitas energía, vitalidad espiritual. 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Alan me escucha en Madrid y me dice: muchas gracias, don Pedro, porque su mujer regresó. Él estaba sufriendo por ella. Ella se fue, le dijo que no lo amaba y que se iba con su hijo y que él podía verlo cuantas veces.

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0: Buenos días, Ecuador, qué bonito. Ya son las 6:15, 6:15 en todo el territorio continental ecuatoriano, ¿ah? Gracias, señores, gracias por estar con nosotros a través de www.americastereo.com, ¿no? Hoy día, sábado 4 de julio, mi querida comadre, el tiempo como vuela, pasa rápido, Ceci, el tiempo no se detiene, el tiempo camina rápidamente ya 4 de julio. El día de ayer, felicidades por Colombia, que viva Colombia, por favor.
1: Que viva.
0: Viva Colombia, viva Cabo Verde también, ¿no?
1: Qué buen partido.
0: Buen partido, ¿no?
1: Buen partido.
0: Buen partido de Cabo Verde. Yo creo que toda la gente de Sudamérica y Ecuador estuvimos con Cabo Verde el día de ayer, ¿no? ¿Sí o no?
1: Partidas.
0: ¿O está usted con Messi?
1: No. Sí, o sea, ¿cómo le digo? Mi corazón estaba partido.
0: Yo estaba con bocina. Qué arquerazo ese arco.
1: Sí. No, toda la actitud, toda...
0: Es el arquero vestido, no es el arquero tanga. O tapa todo ese arquero.
1: Sí.
0: Sí, por ahí unas dos que tres que le fallaron, pero muy buen partido, el Mundial avanza.
1: Muy buen partido.
0: Con la señal de América siempre, ¿ah? Recuerde, 104.5 ¿en dónde?
1: 104.5 en Quito, Ecuador, la capital.
0: Exacto, muy bien. En Ibarra somos 89.1. En Tulcán somos 89.7. ¡Viva Tulcán!
1: ¡Viva!
0: Tierrita linda. En Guayaquil somos 93.3 FM. Y en el mundo entero, ¿cómo estamos? ¿Cómo se comunican con nosotros?
1: A través de www.americastereo.com. Nuestras líneas habilitadas, 2900-421 o al 2900-427.
0: 098-1498-015 es la línea para que usted se pueda comunicar con nosotros. Nos envíen mensajitos de WhatsApp desde cualquier parte del mundo. Ya nos han escrito, ¿qué nos dicen? A ver.
1: Nuestro WhatsAppito madrugadero le vamos a poner.
0: Exacto, nuestro WhatsApp agricultor, el que despierta los días sábados, ¿no? Para ir a regar las plantas.
1: Buenos días, compadritos, muchas felicidades por su programa, Los Sonidos de América. Saludos desde la panadería y pastelería K-Fruit de San Juan. Si nos complacen con el tema Secreto Amor, éxitos y muchas bendiciones. Buenos días, compadritos. Buen amanecer para ustedes también, escuchándoles desde el norte de Quito, camino a la mitad del mundo. Buenos días y por favor una canción de los Jarcas.
0: Muy bonito, ¿ah? Hablemos un poquito el día de hoy de los panes. ¿Qué pan le gusta a usted, amigo oyente? ¿Qué pan le gusta a usted, ah? Hay diferentes tipos de panes, ¿no? No sé, a usted, comadre, ¿qué pan le gusta? ¿Qué tipo de pan le gusta?
1: Es el amor prohibido el pan.
0: ¿Sí?
1: Claro, es el amor prohibido. Qué rico que es el pan, el olor a pan caliente.
0: Ay. Sí, ¿no?
1: O sea, depende, ¿no? Por ejemplo, un pancito para golosinear. Por ejemplo, mi Liz es fanática del pan de chocolate. Le encanta el pan de chocolate. Pero en cambio, si se va a hacer un chocolatito, un cafecito, una agüita de cedrón, como dice mi compadre Gilbert, un cachito blanquito.
0: A los cachitos también le dicen croissant.
1: Croissant.
0: Ah, ya, muy bien, ¿no? Ceci, ¿a usted qué pan le gusta?
2: Cacho.
0: Le gustan los cachos, ¿no? Pero también hay un pan que se llama el pan centeno.
1: Claro, muy rico.
0: ¿Ese es el pan que tiene dos sabores, sal y dulce?
1: No. El centeno es un poco integral. Es pan muy, muy rico, bien. Muy sano también. El pan de... Pregúntele a los compadres.
0: Exacto.
1: Yo sé cuál es, pero pregúntele. Yo toda una experta en pan, pero el doctor me ha prohibido comer pan, así que...
0: ¿Nuestro doctor?
1: Mi doctor.
0: Ah, su doctor. Muy bien, ya. Hablando de cosas bonitas, de harina, de manos en la masa, ¿cómo se llama el pan que tiene dos sabores? ¿Cómo se llama el pan que tiene dos sabores? ¿Y cuál es el pan más extraño que usted ha consumido? Dice, wow, este pan me parece espectacular, nunca lo había visto, porque por lo general vamos, por ejemplo, a la panadería o a la tienda, compramos solamente dos cachitos, tres enrollados, tres gusanitos, pancito de arena y listo, ¿no es cierto? ¿Estamos o no estamos así?
1: Así es.
0: Pero entonces, quiero que en este momento, amigos oyentes, desde cualquier parte del mundo, en el segmento cultural, porque América Estéreo es la radio más cultural del mundo mundial, ¿cuál es el pan que tiene dos sabores y cuál es el pan más extraño que usted ha consumido? Y que he dicho, wow, yo no pensé que este pan existía. ¿A dónde pueden comunicarse, mi querida comadre, por favor?
1: Usted lo puede hacer a través de un mensaje de texto a nuestro WhatsApp habilitado. Un mensaje de voz también nos puede enviar, compadre, al 098-1498-015. Y nos dice nuestro compadre, dice, buenos días, compadritos. Que el día de hoy sea un bendecido y exitoso día. Por favor, la canción Niña Mía de los Jarcas. Atentamente, el compadrito Uber que está regresando del aeropuerto.
0: Vea, muy bien, en el aeropuerto. ¿Cómo es el tráfico? ¿Todo tranquilo? ¿No hay ninguna novedad? ¿Por dónde viene? ¿Por la ruta viva? ¿O sí, no? ¿La ruta viva es la E35?
1: Sí, la ruta viva debe venir nuestro compadre desde el aeropuerto. Y qué bonito también que ya...
0: O viene
1: desde...
0: también por Calderón, ¿no?
1: Puede salir para allá, claro, sí. Exacto, también. Pero qué bonito que ya estén conectados tan en la mañana. Estos trabajadores, estos compadres nuestros que tienen siempre por delante el trabajo, el levantarse temprano, el levantarse a hacer ejercicio. Buenos días con nuestros compadres.
0: Buenos días, ¿ah? Continuamos con más
1: de los sonidos de América.
0: En este día sábado, ¿cuánto vamos ya?
1: 4 de julio. 4 de julio.
0: Sí, hoy es día, ¿el santo de quién es el día de hoy?
1: Vamos a averiguar de quién es el santo, pero sabemos que en Estados Unidos están de fiesta.
0: Hoy es 4, sí, vamos a hablar también, ¿no? Hoy 4 de julio la Iglesia Católica celebra principalmente a Santa Isabel de Portugal, conocida como la Reina Pacificadora. Destacó por su profunda caridad, su labor en favor de los más necesitados. Así que, ya lo sabe, hoy es el santo a todas las Santa Isabel.
1: A las Isabeles.
0: Sí, ¿no?
1: Bonita. Isabela.
0: Isabel, ¿no? Isa.
1: Isa,
0: que más aplauda.

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0: ¿Qué me dejó tu amor, mi vida? Se pregunta. ¿Qué saben ellos de amores si nunca los han tenido? Por favor, señores, muy buenos días.
1: Pesares, dice que la dejaron.
0: O sea, me dejó tu amor, pesares, nada más, ¿no?
1: Pesares, pesares.
0: La primavera de mi amor contigo no tuvo perfume. ¿Acaso tú solo me diste un momento de felicidad? Solo pesares. ¿Qué nos dicen? Habíamos consultado el día de hoy con la pregunta cultural. ¿Cuál es el pan que tiene dos sabores? ¿Y cuál es el pan más extraño que usted ha consumido y ha dicho, qué rico ese pan? A ver, ¿qué nos dice mi querida comadre? Por favor, cuénteme.
1: Dice, compadres, muy buenos días. Espero que hayan tenido una bendecida semana. Por favor, la canción Alma, Corazón y Vida. Gracias, excelente día. Abracitos, Pati Trujillo.
0: Saludos, Pati, saludos.
1: Por acá nos dice, no está el nombre, nos envía la respuesta. Dice, este pan es de sal y dulce.
0: Ya.
1: Por acá nuestra comadre Consuelito Araujo dice, buenos días, compadres, un excelente día. El pan de dos sabores se llama, y el pan más raro que yo me he comido es el pan de maíz de sal.
0: Pan de maíz de sal, ¿ya? ¿En qué parte de Ecuador hacen el pan de maíz de sal?
1: Ya, sí, que nos cuente nuestra comadrita Consuelo dónde lo probó.
0: Exacto.
1: ¿De qué se trataba? Cuéntenos un poquito para nosotros, Consuelo, porque yo no he escuchado tampoco.
0: No he escuchado
1: no tampoco. No lo he probado tampoco, así que le vamos a pedir a nuestros compadres que nos cuenten dónde han disfrutado de estos ricos panes, ¿no?
0: Exacto, dónde han disfrutado de estos panes exquisitos, deliciosos, que solamente se hacen en nuestro país.
1: Nuestro compadre Marquito Heredia dice, buenos días, compadritos. El pan de dos sabores es el... Y el pan extraño es el de maíz con queso. ¡Ay, qué rico!
0: Maíz con queso,
1: Le saluda Marco Heredia desde Las Guatitas.
0: ¿De dónde?
1: La Calumeñita, Quito.
0: ¡Ay, Las Guatitas! Saludos, Las Guatitas de La Calumeñita. Debe ser de Loja, Caluma.
1: Yo creo que es de aquí de Quito, pero ajá, le tiene puesto el nombre, claro, él debe ser de Caluma. Ah,
0: no, Caluma es acá en Bolívar, Guaranda, Caluma.
1: Sí,
0: por ahí.
1: Sí, exacto, sí, calientito ese clima, bonito es.
0: Allá.
1: Compadrito, yo creo que uno de los desayunos más tradicionales en sábado en Quito es los encebollados o las guatitas.
0: O las guatitas, sí, exactamente. ¿No es cierto? Muy bien, sí. ¿Qué más nos dicen? A ver.
1: Por acá dice, olis, olis. ¡Ay, olis, qué linda!
0: Olis, olis.
1: Y muy bonita la comadre, ¿no? Gabriela Flores dice, olis, olis. Se llama, y nos manda el nombre del pan, mi esposo le dice, pan bobies, dice. Por el color del medio más oscuro y el pan más raro es el pan que había por el calzado antes que vivía, dice, era pan de pizza. Ay, qué rico, que sí lo he probado.
0: Pan de pizza, sí lo he probado,
1: ¿ya? Sí,
0: muy bien. Que viva el pan de pizza también.
1: Muy rico, por acá nos envía un audio y vamos a escuchar, porque dice, buenos días, compañeros, de un excelente día, por favor, una canción. El puñal, dice, saludos desde Yaruquí, nuestra comadre Lourdes.
0: ¿Qué pasa, doña Lourdes? Tranquila. ¿Qué ha pasado? ¿Qué podemos ayudarle, doña Lourdes? Usted no está sola.
1: ¿Por qué el puñal, comadre? ¿Por qué el puñal? Por acá dice, bendiciones en este día, sintonía en el sector del recreo, Ciudad de Quito, América es la campeona, dice, por Jaime Barrionuevo, mi participación, la respuesta a la pregunta es, el pan de sal y dulce es él, mi nombre, el nombre especial, a ver, el pan, dice, el nombre del pan especial debe ser, es el pan Carlitos.
0: Pan Carlitos, ese pan Carlitos está muy especial, a ver.
1: Único sobre todo, único.
0: Ajá.
1: Es a través de nuestro WhatsApp, compadre, vamos a escuchar también luego unos audios que nos han enviado para ver qué nos cuentan nuestros compadres. Recuerde, usted puede mandar un mensaje de texto o un audio también al 098-14-98015.
0: Y hablando de cosas bonitas de la vida, hablemos de aquellos años maravillosos, de cosas que antes existían y que ya no hay en la actualidad, ¿no?
1: Que ya se van perdiendo,
0: ¿no es cierto? En cositas maravillosas de la vida, por ejemplo, antes habían los tazos, ahora ya no hay los tazos. ¿Qué más no había? Cuéntenos, amigos oyentes, ¿qué había antes y qué en la actualidad ya no hay? ¿Qué había usted? ¿Qué recuerda usted?
1: Antes se jugaba el elástico, ahora ya no se juega el elástico.
0: ¿Sí?
1: Yo creo que los niños ya no saben lo que es eso.
0: Por ejemplo, antes se jugaba, no, antes había, y eso va como pregunta. Cuando íbamos a los parques o a las afueras del colegio, había una cosa que parecía cámara fotográfica, ¿no? ¿Sí? ¿Sí recuerda? Y se le jalaba la palanquita del lado derecho para pasar las fotografías. ¿Cómo se llamaba ese aparato? A ver.
1: ¡Qué bonito que era!
0: A ver, vamos por acá. En nuestro segmento cultural de aquellos años maravillosos, donde las cosas que antes habían y que ya no hay se han ido desapareciendo, ¿cómo se llamaba este aparatito que parecía cámara fotográfica? Era de color rojo.
1: Como un visor, pero más grande.
0: Y poníamos los dos ojos, ¿no? Y teníamos que alar la palanquita para pasar la película interna. ¿Cómo se llamaba este aparatito?
1: Y habían tipos de película, era un redondito, pues se cambiaba.
0: Exacto, exacto.
1: ¡Qué bonito!
0: ¿Cómo se llamaba eso, ah?
1: ¿Cómo también se llamaría?
0: ¿Cómo también se llamaría?
1: Pero yo sé que nuestros compadres y nuestras comadres nos van a responder cómo se llamaba.
0: En la época de nuestra niñez disfrutábamos de aquellas cosas cuando no había el iPhone, no había el iOS, el Apple.
1: Y teníamos tiempo para tantas cosas.
0: Y aquí estábamos, señores, con este bonito Sin Mi Ruco de los Cuatro, el altiplano también. ¡Que viva la patria, por favor! ¡Que viva!

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6: 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Un excelente programa de hermosas canciones hechas por Clor. Compadritos, muy buenos días. Desde el sector de la Ofelia de Vitrinas, buen año. Franklin Salazar les saluda. Por favor, la canción Sin Ti de Juan Cara. Infinitas bendiciones, América.

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1: Qué bonitos temas musicales, amigos oyentes. Gracias por la sintonía. Ustedes que son los mejores oyentes del mundo mundial. Son 7:16 a.m. en este bonito día sábado, ya 4 de julio del 2026. El tiempo pasa rápidamente. A quienes el día de hoy están de cumpleaños, felicidades, ¿no? Que vivan los cumpleañeros, un aplauso, por favor.
2: ¡Que viva! ¡Feliz cumple!
1: Feliz cumple, ¿no? Que los cumplan feliz, que lo cumpla feliz. ¿Qué nos dicen? A ver, habíamos formulado dos preguntas. ¿Cómo se llamaba ese aparatito en la época maravillosa de aquellos años idos y no volvidos? Nos poníamos ese tipo de cámara fotográfica en los ojos y la pasábamos
2: con una palanquita.
1: Con una palanquita, una película.
2: Y cambiaba de imagen.
1: Claro, y poníamos discos para ver otra película pequeñita. ¿Cómo se llamaba eso? Adicional también para cerrar ya esta pregunta, ¿cuál es el pan que tiene dos sabores y cuál es el pan más extraño que usted ha probado? Me dijeron un pan de maíz que solamente venden en el Carchi, y eso es verdad, por favor, eso es muy, muy, muy verdad. ¿Qué nos dicen? A ver.
2: Dice, buenos días, compadritos, éxitos de los Sonidos de América. El pan de dos sabores es el pan injerto. Saludos para la familia Terán Gallo, para la familia Verduga Terán y para Guzmán Terán en el sur de Quito. Por favor, la canción Aléjate de Antología, muchísimas gracias. Otro WhatsAppito dice, buenos días, compadres, que tengan un maravilloso sábado lleno de bendiciones, saludos desde Riobamba. Por favor, me pueden ayudar con el tema El Árbol de Mi Destino.
1: En Riobamba.
2: Gracias.
1: Caramba, paisanos, felicidades, saludos cordiales en la Sultana de los Andes, en Riobamba.
2: En su tierrita.
1: En mi tierrita linda.
2: Pero, a ver, usted es de Riobamba, ¿no es cierto?
1: Yo nací en la provincia del Chimborazo, Cantón Chambo, un 24 de octubre de 1980. 3 de la mañana, parto normal.
2: Pero ahora su tierrita también es el Carchi, ¿no?
1: Yo nací un 24 de octubre en el Carchi, Ecuador, conjuntamente en la avenida Ventimilla, al lado del cuartel, ahí nací yo.
2: Pero también su parte de su corazón está aquí en Quito.
1: Por favor, yo nací en...
2: Usted nació...
1: En el sur de Quito, en Guajalú, 24 de octubre.
2: Sur de Quito, los
1: sur
2: dos.
1: Sur de Quito, sido, ¿no? Claro, sí. Paisanos.
2: Yo soy norte, norte de Machachi.
1: Norte de Machachi, sur de Quito, muy bien.
2: Acá dice, excelente día, compadres. El pan de sabores se llama injerto y el pan más raro es el de maíz con queso. Van dos compadres que han probado este pancito de maíz con queso, rico debe ser. Por acá dice, buenos días, el pan de dos sabores se llama injerto y el pan más raro que he comido es el pan de yuca de Sangolquí.
1: El pan de yuca de Sangolquí.
2: Rico también.
1: Pan de yuca es súper rico, sí. Es con yogur.
2: Ay, ay, ay. Acá dice, un excelente día, mis estimados compadres del arte, excelente música, full volumen desde Taller Sacharruna. Por favor, ayúdenme con la canción del grupo Saguari, muchísimas gracias. Saludos y bendiciones. Por acá dice, hola compadres, dice, el pan se llama injerto y el pan más raro que he probado es el pan de chocolate de mi madre, que mi madre hacía, dice. Saludos. Pero ¿por qué es raro, compadre?
1: ¿Qué lo ponía
2: diferente?
1: Debe
2: ser un poquito duro, tal vez, no sé, pues, pero debe haber sido rico. El pan de la mami debe haber sido muy rico.
1: Sí, sí, claro.
2: Porque dice, buenos días, compadritos. El pan se llama el pan injerto y el pan más raro que yo he comido es el pan de mora, nos dice nuestro compadre Fernando Chamorro.
1: Pan de mora, qué rico.
2: Sí, yo no sé.
1: Relleno de mora, eso. Frutos rojos, cosa única.
2: Pero a ver, ¿cuándo lo comió usted?
1: Yo lo comí porque mi hija me hizo probar.
2: Ah, recién.
1: Sí, hace tiempo atrás.
2: Yo en cambio en el colegio. Una de las golosinas que vendían en el bar era un pan redondito que tenía un relleno de mora adentro y era riquísimo. Lo he buscado, he encontrado muy similares, pero no son iguales.
1: En la facultad de la UID ahí venden.
2: ¿Sí?
1: Sí, sí, ahí venden.
2: Me voy a ir a buscar el pan.
1: Vaya.
2: Dice
1: no,
2: por acá. Pablín,
1: ¿cuál es el pan más raro que usted ha probado?
3: El que vende las
1: otavaleñas,
3: el que es relleno de
1: sambo. Vea, ¿no?
2: Sí, he escuchado, no he probado.
1: Pan relleno de sambo también.
3: Todo lo que es,
2: sí. Ellos.
1: En Otavalo.
2: Ellos venden las cholitas también, que es bien rico. También las cholitas son riquísimas.
1: Propio de Guano, las
2: el cholas. El pan negrito, ¿no? Qué rico que es también.
1: Ya.
2: Acá dice.
3: Y es de maíz, de paso.
1: El de maíz ¿ya? también, con queso. Bien.
2: Dice por acá, buenos días, compadritos, escuchándoles desde Calacalí, compadre.
1: Viva Calacalí, por favor, un aplauso a Calacalí, al noroccidente de Pichincha. Bien.
2: Quiero desearle un feliz cumpleaños a mi mami Adri Balseca, que está cumpliendo 44 años, que le amo demasiado, sabe que estoy para ella en todo lo que necesite, y cantarle el cumpleaños con mis compadres, dedicarles la canción Sin Ella de los Jarcas.
1: Sin Ella de los Jarcas, muy bien, siga.
2: Así
1: por favor.
2: Así que feliz cumpleaños a la mami Adri Balseca, de parte de acá, sus compadres, le enviamos un fuerte abrazo. Otro whatsappito dice, hola compadres, el pan se llama injerto, y el pan más raro que yo he probado es el pan de choclo que mi mami hacía. Saludos. Pan de choclo, qué rico que debe ser el pan de choclo.
1: También, bueno, como las humitas, ¿no?
2: Sí. En Cuenca venden también la tortilla de choclo.
1: La tortilla de choclo.
2: Qué rico.
1: La arepa de maíz.
2: Dice, señores, por favor, ayúdenme con la canción. Verá, primero aquí no somos señores, aquí todos somos compadres. Comencemos por ahí.
1: Vamos respetándonos, por favor. Vamos, por favor.
2: Y por ahí dice que le ayudemos con la canción. Chambeñita de los Diablitos de Charlie. Saludos, le vamos a buscar, compadre, le vamos a buscar en el banco de música. Ya por acá dice buenos días. Dice, no se asusten, pero hay pan de aguacate y pan de mandarina. Ah, no, no ya. Nos vamos a asustar y debe ser muy rico.
1: Debe ser rico, ¿ah?
2: Sí,
1: hay batido de aguacate. Un batido
2: helado de aguacate.
1: Helado de aguacate.

0: Sí, vale,
1: por favor,
0: por favor,
1: amárrese en el dedito un
0: recordatorio,
1: un hilito para que no se olvide, dice.
0: Ya.
1: Y tantos más que le doy la dirección para que vaya algún día. Comadre, déjeme, comadre, compadre, compadre, compadre Fernando.
0: Déjela la dirección.
1: Déjenle la dirección para que el compadre vaya a probar y nos traiga.
0: Con quesito amasado y con un buen batido, cosas serias.
1: Traiga,
0: ¿no?
1: Sí.
0: Rico.
1: Sí, sí, sí.
0: Parte de la gastronomía de este querido país.
1: En el Cachi, ciudad de San Gabriel, hace 30 años, una señora vendía un pan de leche hecho en horno de leña y le decíamos el pan de doña Edelina, dice que se
0: lindo
1: llama.
0: Pan también de
1: debe
0: leche,
1: ser,
0: ¿no?
1: El pan de leche, qué rico también. Dice, buenos días, mis compadres, se llama pan injerto y les cuento que yo hago pan de choco.
0: ¿De choco o de choclo?
1: De choclo será, de choclo creo yo que debe ser. Y empanadas de, no de choco, dice, rellenas de sambo. Es lo que decía nuestro Pablito, rellenas de sambo. A ver, comadre, díganos si en verdad es de choco o es de choclo, que yo creo que debe ser de choclo. Porque nos dice, buenos días, compadritos de los Unidos de América, le enviamos un saludo desde Machachi, la familia Morocho Quiña. Por favor, ayúdenme con una canción de Pueblo Nuevo. Y el pan más raro es el injerto y el pan de maíz. La segunda respuesta, unos binoculares, cuídense mucho, dicen nuestros compadritos. La familia Morocho Quiña, que les enviamos un fuerte abrazo también a la linda gente de Machachi.
0: Muy bonito, ¿ah? ¿Qué más tenemos? ¿Algo más, no?
1: Eso a través del WhatsApp, compadre.
0: Entonces, vamos a decirle la respuesta a la primera pregunta, porque luego voy con una pregunta para que ustedes puedan googlearle y buscar la respuesta, ¿no? ¿Saben que el pan injerto, sí, también es descrito como un injerto o pan mixto? Es un pan artesanal clásico, tradición de la panadería ecuatoriana de nuestro país. Netamente es ecuatoriano el pan injerto. Su principal característica es que fusiona dos masas distintas con una sola pieza, una masa de sal y una masa de dulce. El nombre proviene directamente de un término botánico injerto, unir dos plantas distintas para que crezca como una sola. En la panadería esto se lo replica uniendo dos sabores contrarios, ¿no? ¿Cómo está hecho? La estructura, el panadero prepara las masas independientes. Por lo general se toma una porción de masa de sal, que a veces lleva queso, y que se envuelve o cubre una capa fina de masa de dulce. Así que la respuesta correcta era pan mixto o pan injerto. ¿Ah? Ese es el pan que tiene dos sabores, que es netamente, amigos oyentes, de nuestro país. El pan injerto nació en las manos hábiles de los panaderos ecuatorianos. ¿Ah? Que quisieron dar una alternativa diferente y salió muy rico el pan injerto o pan mixto.
1: Una de las características de este pan injerto es que al final tiene un pupito.
0: Exacto.
1: Tiene un
0: exacto,
1: pupito. Y usted por el color puede darse cuenta, ¿no? A mí sí me gusta mucho el pan injerto. No lo recomendaría para sándwiches, pero es muy rico. Y qué chévere saber que ese pan es nuestro, que ese pan es ecuatoriano. Qué chévere. Ay, debe ser, ¿no? Con natita. Ay, qué
0: vamos
1: rico.
0: A la pregunta científica y médica en este momento, amigos oyentes. Vamos a buscar cómo se llama el hueso más pequeño del cuerpo humano. ¿Cómo se llama el hueso más pequeño del cuerpo humano? Este hueso, que es el más pequeño, puede medir entre 2.5 y 3 milímetros de longitud y es el hueso más pequeño del cuerpo humano. ¿Cómo se llama el hueso más pequeño del cuerpo humano? ¿Sí? ¿Sabe usted, Pablito, cómo se llama ese cuerpo? ¿Ese hueso?
2: Sé que está aquí en el oído, pero no recuerdo cómo se llama.
0: Sí, parece que está en el oído. Continuamos con más de los...
1: De los Sonidos de América.
0: Recuerde la pregunta, por favor, mi querida comadre, recuérdeles.
1: ¿Cuál es el hueso más pequeño del cuerpo humano?

0: Y entre unas cosas maravillosas del día de hoy, habíamos consultado cómo se llama el hueso más pequeño del cuerpo humano, ¿ah? ¿Cómo se llama el hueso del cuerpo humano? ¿Qué nos dice mi querida comadre, por favor, a través del 098-149-8015? Gracias por escucharnos en Suiza, qué bonito, ¿ah? Nuestros amigos oyentes, nuestros queridos ecuatorianos, justamente pues en estas partes grandes, en, al otro lado del mundo, en Suiza. Muy buenas tardes en Suiza, ¿ah? ¿Cómo vamos? ¿Qué nos dice, por favor?
1: Tengo algunos WhatsApp. Dice por aquí, buenos días, compadres. El pan se llama injerto, dice. Y el pan injerto, más raro, ya. El pan más raro de los que ha comido nuestro compadre es las cholas con pan rellenas de panela. Qué ricas que son. Qué bien, a mí me encantan,
0: caramba,
1: las cholitas.
0: Excelente, ah, excelente. Bien, las cholitas. Vivan las cholas, por favor, vivan las cholas.
1: Y uno de los juegos tradicionales que se han perdido eran los zumbambicos.
0: Los zumbambicos. Me parece que eran contillos los zumbambicos.
1: Los zumbambicos.
0: Contillos o con esos tipo trompito de los árboles de eucalipto.
1: ¿Será? Sí, sí. Yo no me acuerdo, compadre, de los zumbambicos. Mejor espero que nuestro compadre nos pueda enviar y nos cuente cómo era esto, los juegos de los zumbambicos.
0: Exactamente.
1: ¿Qué, sí, ¿no es cierto?
0: ¿Qué es un zumbambico? Sería la pregunta, ¿no?
1: ¿Qué es un zumbambico?
0: ¿Ves un bambico? ¿Qué es un zumbambico?
1: El chavo es un zumbambico.
0: Sí, ya.
1: ¿Cuál chavo? El chavo de los cuatro de Altiplano, porque le cuento que nos están escuchando.
0: Ah, felicidades.
1: Nos reportan sintonía el chavito. Mélida también nos reporta sintonía y nos cuentan que están viajando, que están camino a Píllaro. Dice que van al desfile tradicional del Chagra.
0: Píllaro viejo.
1: En Píllaro. Así que nos manda un saludito, nos reportan esta sintonía. Así que el chavito nos dice que van viajando a ver si comen pan de pinto.
0: Pan de pincho. Saludos, señora Mélida. Fuerte abrazo a todos los del los cuatro altiplanos.
1: A todos los chicos Soria.
0: A todos los chicos Soria. Saludos,
1: a todos
0: chicos,
1: los chicos Soria.
0: Soria.
1: Un abrazo muy fuerte bien a los compadres de los cuatro altiplanos que también nos están escuchando. Recordarles también, ¿no?, que siempre es lo mejor nuestra música.
0: Lindo.
1: La música ecuatoriana.
0: La música lindo de este Ecuador amazónico desde siempre y hasta siempre. ¿Qué nos dicen?
1: Así
0: a ver.
1: Es. Dice, buenos días, el pan es el injerto, dice, el pan más raro, hay muchos, hay diferentes tipos, el que ha probado él es el pan de choclo, y que es una delicia, nos cuenta nuestra comadre Rocío Moreno. Por acá dice, buenos días, compadres, del tradicional pambazo de tulcán.
0: Sí, sí, sí, sí, sí, está pendiente, yo le llevo. ¿Eh?
1: ¿Cuál es el pambazo de tulcán?
0: Es un pan de tulcán. Téngale sorpresa.
1: ¿Pero
0: que
1: cómo
0: hay que
1: es? Pues cuéntenos.
0: Téngale la sorpresa que usted va a tener su pambazo.
1: Bueno, vamos a ver aquí, 4 de julio, tenemos
0: día,
1: la promesa
0: día de la independencia
1: del compadre Gilbert, que vamos a probar el pambazo del norte del país, del norte, ¿no? De tulcán. Bueno,
0: claro, del norte del país. A ver, ¿qué más nos dicen? A ver.
1: Por acá nos dicen, buenos días, compadritos, el pan es el injerto, el pan más raro que yo he probado es el pan de mora. Dice, para el compadre que le encanta el carchi, este ya leímos, dice, cuando viajaba a Tulcán, llegábamos a San Gabriel pasando el primer semáforo en la Panamericana, hay una panadería que muchos paran para comprar el pan porque tiene sabores tan variados, ricos y muy muy gustos del compadre, dice.
0: Ah, chévere, ¿eh? O sea, ¿sí? Gustos ricos, ¿ah?
1: ¿Eh? Ah, ya, muy bien.
0: Es que yo no nací rico. Yo no nací delicioso, como el pan, por favor.
1: Porque dice, buenos días, el hueso más pequeño se llama estribo, ¿será verdad?
0: Vamos
1: ¿será
0: a ver si mentira? Es cierto, a ver, vamos a ver si es cierto.
1: Porque dice, buenos días, un cordial saludo desde Suiza, le saluda Sandri.
0: Sandri, gracias, en Suiza, qué bien, ¿no? Qué bonito que nos escuchen en Suiza, en esta parte linda del mundo entero. ¿Qué nos dice? A ver, ¿qué nos dice?
1: El hueso más pequeño del cuerpo mide 2.5 milímetros y se llama estribo, nos dice nuestra comadre, ¿será cierto?
0: Exacto, ahí les doy a conocer, ¿no? El hueso más pequeño, dígame, siga, por favor.
1: Sigamos viendo quién más, okay, qué okay más nos dicen. Ya más luego nos comparte. Dice, mis compadritos, buenos días, felicitándoles por su excelente programa con respecto al pan. Yo conozco el pan injerto, el pan de canela, el pan de yuca, el pan de masa madre, y el hueso más pequeño está localizado en el oído y se llama estribo y mide de 2.5 a 3 milímetros. Desde Quitume, Julián, mi hijo, nos envía este mensaje. También hay helados de queso con piña y bueno, por primera vez los he probado y son deliciosos, como el del aguacate. Ah, es que estábamos conversando también que había
0: de helados,
1: helado
0: ¿no?
1: de aguacate también. Otro whatsappito dice, hola compaditos, buenos días, ¿cómo están? El hueso más pequeño se encuentra en el oído y se llama estribo, mide de 2.5 a 3 milímetros. como un grano de arroz, dice. Saludos para Marco Heredia y Ligia Mera en las Guatitas, La Calumeñita, en el Playón de la Marín. Ha sido, compadre, esta huequita, ¿va? Qué rico.
0: Muy bonito, ¿va? Lindo, ¿va?
1: El hueso más pequeño del cuerpo humano es el estribo, se encuentra en el oído. No se olvide, por favor, mi canción. No estoy triste sin que no me guste. Comadrita, vuélvame a escribir el nombre de la canción porque me sale mensaje eliminado. Entonces, vuélvame a enviar para poderle ayudar con este mensaje. El último WhatsAppito dice: buenos días, saludos desde España.
0: Gracias.
1: Quiero enviar un saludo a Patricia, el amor de mi vida, nos dice nuestro compadre Cecitar Bolaños. Es a través del 098-1498-015.
0: En este momento vamos a ver qué pasó un día como hoy. ¿Qué pasó un día como hoy? Hace mucho tiempo en la historia ya. Rápidamente, señores, hoy, que es 4 de julio, es el día de las Cooperativas Internacional de las Cooperativas. 4 de julio es el Día Mundial de los Delfines en Cautiverio. 4 de julio, Día Mundial del e-book o libro electrónico. Y hoy, 4 de julio, es el día que se celebra la independencia de los Estados Unidos de...
1: de América.
0: De América. Muy bien, ¿no? Día de los Estados Unidos. Hoy es fiesta en los Estados Unidos de Norteamérica. Y hace mucho tiempo en la historia, en el año 2012, el CERN, Organización Europea de la Investigación Nuclear, hace público la noticia de la observación de en el colisionador de hadrones de una partícula compatible con el bosón de Higgs. Confirma la teoría del mecanismo de Higgs por el que la materia está dotada de masa. Vean nomás. ¿Qué más tenemos un día como hoy?
1: Bueno, yo les cuento que un 4 de julio del año 1996 se lanza en internet hotmail.com.
0: Ah, ya.
1: En el año 1996, este es el primer servicio de correo gratuito por el informático indio Sabir Bhatia en Los Ángeles, Estados Unidos. Un año y medio después, ya vendrán empresas como Microsoft con $400 millones estadounidenses, pero... el Hotmail, como lo conocemos, nació un 4 de julio de 1996.
0: Les cuento que en 1997 la sonda espacial Mars Pathfinder de la NASA aterriza con éxito en la superficie del planeta Marte, compuesto por un módulo de aterrizaje y un vehículo de exploración, siendo el primer rover en operar más allá del sistema de la Tierra en la Luna en 1997.
1: Les cuento que un 4 de julio del año 1776, las delegaciones de 13 colonias británicas reunidos en el Congreso Continental en Filadelfia, Pensilvania, aprueban la Declaración de la Independencia. Estas colonias darán origen a lo que ahora es Estados Unidos, un 4 de julio del año 1776.
0: En el año de 1911 sucede una fuerte ola de calor en el noreste de los Estados Unidos, la que se está viviendo también, ¿no? Llegando hasta los 41 grados centígrados, siendo récord hasta la fecha y que causa la muerte de más de 380 personas. En la ciudad de Nueva York murieron 146 personas y 600 caballos. Un día como hoy, la ola de calor de los Estados Unidos en el año de 1911.
1: Un 4 de julio del año 1054, escúchalo bien, 1054, diferentes culturas como las árabes, chinos o aborígenes americanos dejan constancia de la observación de una supernova, de lo que se renacerá lo ahora conocida como la nebulosa del cangrejo. Tras su estallido fue tan brillante como para ser observada durante 22 meses, compadre. Ajá. ¿Qué tal? El 4 de julio del año 1054.
0: En el 4 de julio de 1886, Francia ofrece la Estatua de la Libertad como regalo a Estados Unidos en nombre de la amistad franco-estadounidense y con motivo del centenario de la independencia de los Estados Unidos en 1886. Miren nomás ustedes, datos importantes, un día como hoy que pasó, ¿no? Hace mucho tiempo ya en la historia, en 1886. Y claro, y hablemos también de cosas, por ejemplo, de la historia de nuestro país. ¿Quiénes fueron realmente los Jamacoaque? Durante los siglos permanecieron ocultos bajo la selva, la tierra y el silencio. Sin embargo, cada vez que un arqueólogo desentierra una de sus culturas, parece una civilización olvidada que se vuelve a abrir los ojos, ¿no? Así fueron los Jamacoaque, y aunque muy pocos hablan de ellos, fueron una de las sociedades más sorprendentes que existieron en el Ecuador. No construyeron pirámides gigantes ni dejaron crónicas escritas, prefirieron contar su historia de otra manera. La escribieron en barro, Cada figura modelada representa un fragmento de su mundo, gobernantes cubiertos con enormes tocados, sacerdotes capaces de comunicarse con lo sagrado, músicos, guerreros, mujeres de alto rango, animales míticos y seres que aparecen pertenecer al mundo de los espíritus. Ellos eran los Jamacoaque. Ustedes, amigos oyentes, han escuchado hablar de los Jamacoaque. No dejaron pirámides grandes, sino dejaron muchas cosas realizadas en barro. ¡Qué buena cosa! Los Jamacoaque.
1: Bueno, también festejar y saludar también andan los San Pedros y San Pablos de fiesta también. Andaban hasta la semana anterior. Comenzamos fiestas julianas en Guayaquil también. Así que hay que ver lo positivo. Y también el buen fútbol que se está viendo. El partido de ayer, Argentina...
0: Cabo Verde.
1: ¡Qué buen partido!
0: ¿Hoy día quién juega?
1: Vamos a dar también ya a los que pasaron, yo me colé.
0: Ay. ¿Pasaron?
1: Pasaron a octavos de final, está muy buena la programación. Así que vamos a conversarles a los compadres que les gusta el fútbol. Hoy se jugará, a ver, veamos, déjame revisar bien, voy a meter la pata como siempre.
0: A ver, no la metas, sáquele.
1: Sí, sáquele. Por aquí teníamos ya separaditos los partidos. Aquí está. Dice octavos de final hoy. Al mediodía usted podrá ver el partido entre Canadá-Marruecos. A las 4 de la tarde, Paraguay-Francia. El día de mañana, 3 de la tarde, Brasil-Noruega. Este va a estar partidazo.
0: Ese está entre dos extraterrestres del fútbol, ¿no es cierto? Mañana.
1: Y también mañana, México-Inglaterra.
0: México. ¿A quién le va mañana?
1: A Inglaterra. Por supuesto.
0: ¿Qué vive Inglaterra, por favor?
1: Inglaterra.

0: Buenos días, compaditos, que tengan un excelente día. El hueso más pequeño del cuerpo humano se llama el estribo, mide entre 2.5 a 3 milímetros y está ubicado en el oído detrás del tímpano.
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0: con este bonito ritmo, amigos oyentes. Con este bonito ritmo, pues, de día sábado, ¿ah? Gracias por la sintonía, ustedes que son lo más bonito que tenemos nosotros acá. En la querida Radio América de Ecuador, ustedes son lo más bonito que tenemos, ¿no? Son nuestros oyentes, nuestros hermanos, nuestros compadres, nuestros oyentes que están en todo el mundo mundial. ¿Qué nos dice mi querida comadre? Por favor, cuénteme a través del 098-149-8015.
1: Nos escriben a través de nuestro WhatsApp, el hueso más pequeño es el huesito de chabacano.
0: Es el huesito.
1: Dice, es el huesito del chabacano.
0: Del chabacano, muy bien, ¿eh?
1: Ay, esos compadres nos alegran el día también. Por acá dice, buenos días, quiero enviar un saludo, por favor, de cumpleaños para mi sobrina Carolina, de parte de su tío que le quiere muchísimo, Carlitos Chile, desde la Floresta, así que ¡feliz cumpleaños, Carolina!
0: Carolina, un aplauso para usted,
1: está,
0: por favor, en su cumpleaños.
1: Está cumpliendo años, porque nos ponen ¡Oli! Con una carita feliz, dice, compaditos, buenos días, estamos escuchándoles desde Cayambe. Acá también no hay pancito, pero hay bizcocho, dice.
0: ¡Qué lindo! ¡Ah, un bizcochito de Cayambe! ¿Qué más nos dice?
1: ¡Qué rico, con quesito de hoja!
0: ¡Wow!
1: ¡Qué
0: wow.
1: rico, ¿no?
0: ¡Wow!
1: ¡Ay, ay, ay! No, no, no hablemos de comida porque recuerden que nosotros venimos madrugando y no hemos desayunado.
0: Ajá. Bueno, vamos a ver, ¿qué más nos dicen? ¿Listo? Ahí estamos, ¿no? Es momento de conocer, vamos a ver, presente, por favor, usted, mi querida comadre, por favor, el siguiente segmento que tenemos, ¿quién es la...?
1: ¿Quién es la voz? Queremos invitarles a los compadres, ¿quién es el personaje? Queremos que escuchen, es un personaje que nos ha acompañado, yo creo que toda la niñez, nuestra juventud, ha representado a nuestro país en este singular... en esta singular profesión. Así que ponle atención y usted nos va a contar quién es el personaje.
2: ¿Qué tal, amigos? Este 28 de noviembre a las 6 de la tarde empieza el Festival de los Cachos, el octavo festival, se dan cuenta, octavo festival. Si tú tienes un amigo, una prima, un hermano,
0: ¿cuál es ese personaje magnífico, ah?
1: Cuñado.
0: Cuñado, ¿no es cierto? Tuñaña.
1: Tuñaña.
0: Nuevamente, por favor, ponga el oído.
1: Ponga la atención.
2: ¿Qué tal, amigos? Este 28 de noviembre a las 6 de la tarde empieza el Festival de los Cachos, el octavo festival, se dan cuenta, octavo festival. Si tú tienes un amigo, una prima, un hermano, un vecino, el peor es nada que sabe contar cachos, o tu vecina cuenta cachos, inscríbelo a este número.
0: Ah, ese es un audio, ¿no? Que lo sacamos del archivo digital que tenemos acá en la radio para que usted pueda escuchar y decirnos quién es ese personaje. Pero antes también nos vamos a recorrer nuestro maravilloso Ecuador.
3: Este Ecuador amazónico, desde siempre y hasta siempre. ¡Viva la patria!
1: Y visitamos Biblián. Es un cantón de la provincia de Cañar, sitio lleno de encanto e historia, con lugares importantes como el majestuoso santuario de la Virgen del Rocío.
0: Hablemos un poco de Biblián. Con gente muy trabajadora y hospitalaria, es un sitio lleno de encanto e historia que quedará impregnada en las memorias de quienes nacieron y aman a su pueblo. Su nombre deriva del idioma Cayapa, Bib-U, alerta, y Lanu, que significa subir.
1: En la zona sur del país se encuentra una pintoresca ciudad llamada Biblián, conocida también como el Cantón Verde del Austro, por sus fértiles tierras y bellos paisajes.
0: El importante santuario, maravilla para propios y extraños, que es el punto de observación al ingresar a la ciudad, un templo majestuoso de estilo gótico que se asemeja a un antiguo templo medieval.
1: En cuanto a artesanía, se destaca la producción de sombreros y artículos elaborados en paja toquilla. Cientos de mujeres del cantón se dedican a este arte y elaboran bolsos, artículos para el hogar, bisutería, y comercializan en tiendas ubicadas en la calle Mariscal Sucre y Cañar, a unas cuadras del Parque Central.

0: El clima de Bilbian. Este clima está y oscila entre los 12 y 16 grados centígrados. Su flora, las chuquiaguas, el aguarongo, la puyamata y muchos más. Y entre la flora representativa están la chilca, el pumamaqui, el quichuar, sachacapulí, cosas que hacen único a este lugar.
1: Dentro de su calendario de fiestas y eventos tenemos en el 8 de septiembre las fiestas en honor a la Virgen del Rocío, que usted puede visitar, donde usted va a empezar con vísperas, van a tener fiestas, presentación de bandas de música, quema de castillos y lanzamientos de globos y cohetes.
0: No podemos dejar de lado la exquisita gastronomía de Bilbian. Las cascaritas de chancho en el sector de San Camilo, un kilómetro del centro de Bilbian, por la vía panamericana. Existen puestos de la venta de cascarita, este plato acompañado con mote, papa chaucha, tostado y ají. Las cascaritas son cuero de chancho tostado con soplete. Antes del uso del soplete, el cuero es tostado con ramas de eucalipto.
1: Dentro de más platos típicos de Bilbian, usted puede disfrutar de sancocho, fritada acompañada con mote, tostado, yapingacho, tortillas de maíz. Ya que venga al norte hacia Bilbian, en el sur, usted también podrá encontrar comidas típicas, estrategias estratégicamente ubicadas a lo largo de la Panamericana, el kilómetro 1, facilitando al viajero realizar una parada y degustar de estos exquisitos platos.
0: Bilbian, esta parte única de nuestro país. Esta parte que representa la majestuosidad de nuestra gente. Este cantón está formado por 5 parroquias: Bilbian Urbana, Rurales Jerusalén, Turapamba, Nazón y San Francisco de Sajeo. Recuerde siempre visitar cada rincón de nuestra patria, esos rincones escondidos donde su gente nos espera. Nos inspiran a continuar y trabajar férreamente en unión de todos los ecuatorianos. A este Ecuador amazónico, que se construye de indios, de negros, de cholos, de mestizos, de cuencanos, de riobambeños, de guayaquileños, de gente del oriente. Lo construimos paso a paso, firmemente, en unión de todos. ¡Que viva él!
1: ¡Que viva el Ecuador!

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0: Los Jarcas, un conjunto de música folclórica originada en Cochabamba, Bolivia. Fue formada por los hermanos Wilson Hermosa, Gonzalo Hermosa, Castel Hermosa y Edgar Villarreal, alcanzando popularidad nacional e internacional. Y hoy lo tenemos aquí en los Sonidos de América, Los Jarcas. Unas cachay.
1: Bonita canción, ¿no?
0: Sí, qué bonita.
1: Bonita canción. Y hablando
0: clásica.
1: Clásica, ¿no es cierto? Un folclor clásico, añejado, puro, divino.
0: Sin cuen
1: al chungo.
0: Chungo.
1: ¿Cómo se dice doble chungo en quichua?
0: Chungo, chungo.
1: Chungo al cuadrado.
0: Chungo
1: al cuadrado. ¿Sabe que cada 4 de julio se festeja una de las fechas patrias más relevantes? No de acá, sino de los Estados Unidos de Norteamérica. Se celebra el Día de la Independencia de los Estados Unidos. Independence Day of the 14th of July. Disculparán el inglés.
0: ¿No? ¿What?
1: ¿What? O sea, ya se hace lo que se puede. O sea, día de la Independencia. Ya. Constituye el símbolo del patriotismo estadounidense, siendo gran orgullo para los norteamericanos por la bandera y cantar el himno nacional para conmemorar la independencia de los Estados Unidos de Norteamérica. Ese nacionalismo americano es el que debemos seguir incrementando en nuestro país. Ese sentido de pertenencia, ¿sí? De Norteamérica, de sentirse orgulloso de dónde son ellos, ¿no? Sí, soy de Norteamérica, nosotros somos de Ecuador. Y cada quien en su país, elevar ese nacionalismo, ese sentido de pertenencia, de sentirnos orgullosos de este país amazónico, por favor, amigos oyentes. Este Ecuador único. Desde siempre y hasta siempre, tomando las palabras de Roldós, nuestra gran pasión es y debe ser el Ecuador. ¿Qué nos dicen, por favor? Vamos.
0: Nos están respondiendo la pregunta, compadre, del personaje. Vamos a ver si ponemos.
1: ¿Lo suelto?
0: Sí. Vamos. Escuche, compadre, atento, comadre, muy atenta. ¿Quién es este personaje?
2: ¿Qué tal, amigos? Este 28 de noviembre a las 6 de la tarde empieza el Festival de los Cachos, el octavo festival, se dan cuenta, octavo festival. Si tú tienes un amigo, una prima, un hermano, un vecino, el peor es nada que sabe contar cachos, o tu vecina cuenta cachos, inscríbele a este número y hazle ganar premio.
1: Entonces, ¿cuál es ese personaje? Que a muchos nos ha hecho reír, ¿no? Y lo hemos visto también en series de televisión, ¿cierto?
0: Claro que sí.
1: Por favor, entonces.
0: Se puede contemplar shows en vivo también de este personaje muy ecuatoriano, ¿no? ¡Cuñado!
1: ¡Cuñado!
0: ¡Cuñado!
1: ¡Tu ñaña!
0: Buenos días, compadrita de los Unidos de América. Por favor, me complace con el tema Mi Viejo de Piara. Un saludo para la familia Tobar Román en Quito, la familia Vega Tomar en Hesperia, California, de parte de Ricardo Tobar, desde su unidad de taxi, reportando sintonía desde San Bartolo. Un abrazo inmenso para todos. Gracias, la campeona. Con respecto a la pregunta, el personaje es Paolo Ladino, nos dice nuestro compadre Ricardo Tobar. ¿Será que sí? ¿Será que no? Otro WhatsAppito dice por aquí: buenos días, compadritos. Nos ha respondido ya las tres preguntas y ahora nos dice que el personaje es Eduardo Mosquito el Mosquera. ¿Será que es o será que es Paolo Ladino, como lo dice nuestro compadre Ricardo Tobar? Por acá nos dice, compadres, buenos días. El personaje es el Cabito Mosquera, nos dice nuestra comadre Lourdes Quispe. Por acá dice, buenos días, compadres. El personaje es quiteño, dice, es quiteño. Es el Cabo Mosquito Mosquera, el que se disfraza de policía, nos dice por acá.
1: Ah, vamos a ver, vamos.
0: ¿Será
1: a ver
0: que es cierto? Por acá dice, buenos días, Radio América. Es el Cabo Mosquito, nos dice. No está el nombre del compadre, se le ve por la foto que es compadre. ¿Quién es este personaje, compadres? Escúchenlo con atención.
2: ¿Qué tal, amigos? Este 28 de noviembre a las 6 de la tarde empieza el Festival de los Cachos, el octavo festival, se dan cuenta, octavo festival. Si tú tienes un amigo, una prima, un hermano, un vecino, el peor es nada que sabe contar cachos.
1: Ah, si usted sabe quién es este personaje en este momento, a ver, ¿cuál es este personaje? La pista es que ha hecho muchas series, ¿no? Y hay una serie emblemática donde quedó grabado. Pero mi pregunta es, si fue cabo, ¿por qué nunca ascendió?
0: ¿Sí? Es que no hizo el curso,
1: ya
0: pues.
1: O sea, lo dieron de baja a este cabo.
0: No creo, no. O sea, a ver, ilústrenos porque yo no sé en eso, ¿no?
1: Es que tenía que haber hecho el curso para ser sargento y se quedó como cabo, pero yo creo que la edad ya, no sé qué pasó.
0: Le acaba de decir viejito al Cabito Mosquera.
1: No, está muy pollito, parecía cadete.
0: Ya.
1: Parecía cadete de la escuela de policía o la escuela militar.
0: Yo creo que su mejor personaje fue en este programa Dejémonos de Vainas, cuando hacía con...
1: una constelación de estrellas lindas de Ecuador, populares y bonitas, y sobre todo respetuosas, ¿no?
0: Sí, arte. De ese arte bonito, de ese arte que nos identificaba. Había una empleada doméstica que era costeña, y ya le molestaba esta.
1: Es que era manaba.
0: Manaba. Y él vivía enamorado de ella. Era...
1: ¿Cómo se llamaba, amigos oyentes?
0: Estos personajes.
1: Este personaje de que estaba enamorado, pues, el Cabito Mosquera, y era una hermosa manaba, ¿no?
0: Claro, que cocinaba súper bien, pero así bien bonito.
1: Y que cocinaba bonito, y que como camina también bonito, ¿eh?
0: Me encantaba cómo hablaba, qué buenos personajes. Usted tiene razón, ¿no? Son de esas series que han marcado, creo que nuestra niñez y nuestra juventud deberían repetir. Esas series son las que vale la pena repetir.
1: Deberían repetirlas, claro.
0: Sí, pero también
1: hicimos una pregunta y nadie se atreve a respondernos esta pregunta de la camarita fotográfica. A ver, vamos en el segmento cultural ya casi en la parte final del programa. Habíamos preguntado anteriormente, en nuestros años maravillosos, en nuestros años idos y no volvidos, amigos oyentes, había... Había una camarita que parecía camarita fotográfica. Nos pegábamos a los ojos, poníamos la película por encima y la pasábamos así. Así la pasábamos, ¿no es cierto? Truc, truc, truc, truc. Y cada escena tenía un cuadrito. Y cuando acabamos de ver la película, luego la pasábamos otra película, ¿sí? ¿Cómo se llamaba este aparatito que parecía cámara fotográfica? Y para más señas, era de color rojo y había también... Este aparatico había cuando nos íbamos a las ferias, ¿no? A los juegos mecánicos, ahí también había esta, ¿no? ¿Cómo se llama este aparatito de los años maravillosos? ¿Se acuerda?
0: Yo me acuerdo muy bien, un familiar tenía y era a las ganadas, que nos preste.
1: ¿Pero cómo se llamaba esto?
0: ¿Cómo se llamaba?
1: Y los niños de aquella época... iban cargados, sí, con sus tirantes, iban puestos acá cargados como una cámara fotográfica. ¿Cómo se llamaba esto, de aquellos años idos y no volvidos, comadre linda? ¿Qué nos dicen a través del WhatsApp?
0: Nos están respondiendo, siguen respondiéndonos la pregunta. Recuerde 098-14-98015. Dice, el personaje es Eduardo el Mosquito Mosquera.
1: Ya.
0: Dice, es un máster, nos pone también. El personaje es el Cabito Mosquera. Saludos, Henry Cordero. Por acá dice, buenos días, Radio América. Gran programa. Es el Mosquito Mosquera, gran actor ecuatoriano que lamentablemente está pasando un grave problema de salud y solicitando ayuda con un cáncer de estómago que lo acoge. Dice Betty de Puengasí, nos envía este mensaje, y sabe que sí, que es cierto. Yo también estaba leyendo de Diario Expreso, estaba leyendo un reportaje que le han hecho y el actor de 68 años se encuentra delicado de salud. Por ese motivo incluso están realizando actividades sus familiares. Según su esposa Lilian de la Cueva, él está diagnosticado con un cáncer agresivo en la zona abdominal, debe someterse a radioterapia. En Solca está también realizándose todos estos exámenes, pero todo este tratamiento.
1: Hay que darle fuerza, ¿no?
0: Así es.
1: Y aquí estamos, para las que sean mi Cabo Mosquito Mosquera. ¿Qué más tenemos? A ver, otro WhatsAppeo.
0: Dice por acá también, acá este no está todavía. Dice, un bendecido día. Nos envía una nota bien bonita también, deseándonos que pasemos súper bonito. Nuestro compadre Santiago Coral dice, el personaje es el Cabo Mosquito Mosquera, nos pone acá. Red América, buenos días. Dice, excelente programa. El personaje y la voz es del Cabo Mosquito Mosquera. Por acá nos pone igual, el Cabo Mosquito Mosquera es el personaje. Buenos días, Radio América, bonito programa. Se llama 3x3. ¡Ah, la canción!
1: Es el fondo que le pongo para acordarnos de aquella época maravillosa, ¿no?
0: Claro, esta canción de fondo es nuestra canción de este segmento en donde recordamos.
1: ¡Vamos!
0: Aquellos tiempos tan bonitos. Así que yo creo que así como a nosotros nos causa esa nostalgia, a ustedes también.
1: A mí me da alegría.
0: Sí, sí, sí, ¿no es cierto?
1: Claro.
0: Es que es bonita, favor, la canción, pues bonita, muy bonita,
1: ¿no? Viva la vida. Continuamos con más de
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0: En la parte final de nuestro programa que está William Luna del Perú, ¿no? Qué bonita canción también. Recuerde siempre una programación variada a través de la cadena Radial América, siempre informativa, divertida, con premios. Y se acumuló, señores, se acumuló, mi querida comadre.
1: ¿Cuánto,
0: le cuento que
1: ¿cuánto?
0: Ciento cincuenta.
1: Oye, está fuerte.
0: Ah,
1: claro.
0: Se acumuló el vacilón.
1: Usted con eso ya se va de vacaciones ya.
0: Ya, sí, ¿no?
1: Un fin de semana, claro. $150
0: se acumuló. Ustedes, ¿cómo tienen que hacer para participar? De lunes a viernes en la tarde con el apóstol Pablo, con Pablito Isa, usted llama, pone la frase, usted la completa. Y si usted sabe la frase, $150, señores, se acumuló. Por favor, un aplauso, que se acumuló este premiazo. Se acumuló. Pero pregúnteme, comadre, ¿se acumuló
1: cuánto, compadre? ¿Cuánto?
0: 150.
1: Le salió voz de maloso.
0: Yo soy maloso. 150. Pues 150, señores. $150 acumulado. Participe de lunes a viernes en la tarde con el apóstol Pablo y usted puede adivinar la frase y se puede llevar ese premio fabuloso. $150.
1: Ya. Imagínese. Bueno. Bueno, yo les cuento también que la mayoría de compadres le atinó a la respuesta también. El hueso más pequeño del cuerpo humano es el estribo y mide entre 2.5 a 3 milímetros de longitud, lo que equivale a un grano de arroz, y pesa menos de 3 miligramos. Ese es el hueso más pequeñito que da en nuestro oído, así que la mayoría de compadres le dio al clavo.
0: Le dio en el clavo, muy bien.
1: Vamos a escuchar el audio también por última vez y vamos a conversar un poquito de este personaje.
2: Amigos, este 28 de noviembre a las 6 de la tarde empieza el Festival de los Cachos, el octavo festival
0: de los Cachos. Pero antes, por favor, yo quiero mandar un fuerte saludo a la sobrina más bonita del mundo mundial, a mi querida Michelle Rodríguez, que está de cumpleaños. Es una chica muy linda, la quiero mucho, la amo mucho, es mi sobrina, y el día de mañana está de cumpleaños. Querida sobrina, por favor, que viva la cumpleañera, por favor.
1: ¡Que viva!
0: Felicidades, querida sobrina, siga siempre cultivando sus sueños y con ese mismo carisma de siempre. Feliz cumpleaños a la sobrina.
1: Una linda sobrina.
0: Sí, es mi sobrina favorita.
1: ¿Qué? Ah, ya.
0: Del mundo mundial.
1: ¿Cuántas sobrinas tiene?
0: Bastantes.
1: Ah, porque me va a decir, es la única y tiene, es la más consentida y es una. No, pues así de la
0: todas,
1: más consentida.
0: Todas son mis sobrinas favoritas, sino que ella es la mayor. Así que Michelita,
1: ay, claro.
0: Fuerte abrazo a la Michelita.
1: Ella le hizo tío.
0: Ella me hizo tío.
1: Perfecto, está muy bien.
0: Por Dios, dígame por favor qué
1: muy
0: tenemos
1: bien,
0: ya.
1: Muy bien, vamos a escuchar, ya escuchamos el audio también. Y bueno, así es, nuestros compadres igualmente le dieron a la respuesta. El personaje es el Cabito Mosquito Mosquera.
0: Muy bonito, ¿no? Don Cabito Mosquito Mosquera, pues fuerza y la vida hay que continuarla y seguir firme adelante.
1: Bueno, yo les cuento que él es nacido un 13 de septiembre del año 1957, se graduó como licenciado de artes en la Universidad Central del Ecuador. Su personaje más famoso es el Cabo Mosquito, que es un policía quiteño. Nació de forma accidental como una tarea universitaria y terminó convirtiéndose en un ícono de la cultura y sal quiteña.
0: Muy bonito.
1: Mire,
0: excelente.
1: Qué interesante.
0: Cosas bonitas de nuestra gente maravillosa, de nuestros artistas en la parte final. Dígame, por favor.
1: Su carrera despegó en los años 80 y 90 participando en legendarias producciones nacionales como Dejémonos de Vainas, Ni en Vivo ni en Directo, Vivos, Los Super Espías. También en teatro, con más de 40 años de carrera, dedicado gran parte de su vida a las tablas, montando obras reconocidas a nivel nacional como por ejemplo Cholo Sois, Tempo Clown y algunas más. 40 años de carrera en teatro.
0: Un aplauso por favor para Cabito Mosquera. Felicidades.
1: Bien,
0: es nuestro personaje de día sábado, el día de hoy, así que fuerza y positivismo, que las cosas bonitas están siempre, siempre por venir. Despídase, por favor, mi querida comadre, ¿ya estamos listos?
1: Estamos listos, no estamos listos, nos extraña y le mandamos muchos abrazos a nuestros compadres y a nuestros comadres. Los vamos a extrañar toda esta semana y los vamos a escuchar el próximo sábado, si así lo permite Dios. Yo soy Vivi Ceballos, me encuentran en las redes sociales como Mundo Mix Eventos. Les mando muchos besos y abrazos.
0: Muy bonito, gracias, ¿eh? Siga en compañía de Radio América, una bonita mañana con buena música, información también, concursos. Ustedes llamen al teléfono en la radio, los 2904-121, 2904-127, 098-149-8015, y nuestros DJs le programan lo que usted pida en un fin de semana fabuloso, ¿eh? Yo soy Gilbert Ramos, un abrazo, buenos días, país.
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5. Aquí un poquito ronca, pero no importa, mi amor. Feliz de acompañarlos un sábado más. Con toda la energía, con todo el sabor. Aquí felicitándole a Kevin porque yo me ausente y

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0: salsita sabrosa que Kevin Jacob me está proyectando a través de los 104.5. Y bueno, estaba revisando por acá porque yo tengo balones. Recuerden que ustedes jugamos hace dos semanas el tema cuando Ecuador supuestamente iba a ganar y todo, íbamos a seguir en el Mundial. ¿Recuerdan? Bueno, yo tengo acá los resultados y lamentablemente nadie le atinó. No pensábamos, todos íbamos con esa proyección. Uno que otro nomás decía que nos ganaban, pero no le atinaron al marcador. Entonces, no hay premios. Así que tengo todavía dos balones, mi amor. Dos balones hermosos. One Star, por cierto. Para que usted se lo lleve, mi amor, en este ambiente mundialista. Yo quiero en realidad que gane Portugal. Kevin, ¿usted a quién le va?
1: Portugal
0: también, muy bien. Es que sí, pues ya es hora que mi Ronaldo gane esa copa. Entonces sí, usted mi vida también sigue en ese ambiente futbolero. Yo creo que ya unos nos fuimos medio bajando de la camioneta porque ya no se siente lo mismo, ¿no es cierto? Pero bueno, lo importante aquí es buscar esa pasión futbolera y que usted también se motive para hacer deporte, mi vida. Saque esas changas al sol. Vaya, haga un poquito de deporte y yo le tengo ese balón espectacular para que usted se lo lleve. ¿Qué tiene que hacer, mi vida? Hoy vamos a jugar con algo que no hemos hecho hace tiempo, la compatibilidad. Todas las personas que me manden su mensajito con su nombre y el nombre de su pareja, yo les voy a ayudar acá con la compatibilidad. Vamos a saber qué tan compatibles son, si es que ahí es o ahí no es. Amiga, date cuenta. Amigo, date cuenta, por favor. Así que vamos con la compatibilidad. Me manda usted su mensajito, su audio, por favor, al 0981-498015. 0981-498015. Ese mensajito usted ya le da la llave para que usted esté participando por estos dos hermosos balones que tenemos en nuestra cabina principal para que se lo lleve y la próxima semana entregarle y que usted sea uno más de los felices ganadores de América. Así que usted ya sabe, me manda su nombre y el nombre de su pareja, su crush, su amigo con derecho, su casi algo, su casi nada y lo que sea. Yo le voy a decir si es que esa pareja para usted le conviene, no le conviene. Vamos a dar aquí esa ayudadita que usted necesita, así que ya lo sabe, el 2904-121, 2904-127 también habilitamos para que también nos llamen y todos esos amigos y amigas que decidan participar, pues están registrándose también para este hermoso balón 2 que tenemos hoy para entregar a nuestros queridos amigos oyentes. Así que ya lo sabe, el 0981-498015, 2904-121, 2904-127. Mientras tanto, usted póngase a bailar, póngase a Sandung, que hay un saludito, por favor, a Erika, que está recuperándose, está por ahí un poco delicadita de salud. Te mandamos un beso. Qué bueno que esté bien cuidadita. Así que aproveche ese amor de papás que le están cuidando y que se ponga mucho, mucho, mucho mejor en el resto del día. Vamos con más música. Kevin Jacome. Nosotros seguimos acá en el Big Show de América.

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eres solamente tú. Eso es lo que te hace único y especial. Así que mi vida, no importa que haya problemas, no importa que haya cosas ahí que están doliendo, que haya cosas pendientes, no importa que el dinero tal vez no llegue, no importa, mi amor, porque sabes que tú eres especial y tú vas a poder conseguirlo todo. Tal vez estés en una época un poquito ahí media mala racha, como que algo pasa, mi vida, no importa, porque usted tiene que ponerse en esa mentalidad de yo puedo, yo soy capaz, yo soy exitosa, yo soy maravillosa, yo soy también, ¿no es cierto?, un proveedor, yo atraigo todo lo bueno. Así que mi vida, usted ya lo sabe. Y también para ayudarles y darles ese empujoncito, como estábamos diciendo por acá, para que usted me envíe su compatibilidad, mándeme su nombre, nombre y el nombre de su pareja, por favor, y yo le voy a decir cómo le va en esa relación, qué tan compatibles son, qué es eso que le falta ajustar, qué es eso que tienen como puntos a favor. Así que ya lo sabe, mi vida, 0981-49-8015, 0981-49-8015. Pero antes de irme con las compatibilidades, quiero enviar un saludo súper especial en el sur de Quito, a full volumen ahí, haciendo los deberes.

0: Stephanie Maite, así que bendiciones a mi querido compañero, bueno, compañeros de fórmula de micrófono, Darling FM, a su esposita y a su hijita también un beso, abrazo y muchísimas bendiciones, que la pasen excelente. Y por acá también me dicen, buenos días, Travisita, excelente programa, quiero probar mi compatibilidad, mi nombre es Giovanni y la de mi pareja es Irene, un lindo día y me apuntan por el balón, claro que sí, porque acuérdense que todos los mensajitos que van ingresando el día de hoy entran al sorteo de estos dos hermosos balones Wellstar que tengo para usted, mi amor, para que se lleve y pueda usted practicar este ambiente futbolero desde casita. Y para Giovanni y Irene nos dicen por acá que su compatibilidad es 9/10, ah, bravo, muy bien, esta combinación sugiere que una relación con un excelente potencial para complementarse, que puede existir una fuerte atracción acompañada de la posibilidad de construir confianza y estabilidad en el tiempo, pero saben que además tienen una gran conexión emocional. Giovanni puede transmitir seguridad y compromiso, mientras que Irene puede aportar esa sensibilidad y la empatía y la calidez para llenar ese hogar. Si ambos se sienten escuchados y valorados, el vínculo puede fortalecerse solito, de forma natural. Entonces, ¿qué tiene que hacer? Sentirse escuchados y también sentirse valorados. Esa es la recomendación que tenemos en esta compatibilidad excelente, mi vida. Vámonos por acá, me dicen, saluditos, mi traviesita, reportando sintonía desde Italia. Excelente programa, chicos. Para mi querida Fanny, un beso grandote allá al otro lado del mundo, cruzando un charcazo en Italia. Un beso, mi vida, para ella. Por acá me dicen, buenos días desde el Centro Histórico de Quito, Janet y Fernando, por favor. Y pueden poner rock clásico, nos dice. A ver, vamos a ver qué le dice por acá Janet y Fernando. Vamos a ver cómo está esa compatibilidad entre Janet. 8/10, está bien. Esta combinación sugiere una relación con potencial para ser sólida y duradera. Pero escuche, cuando ambos comparten un mismo objetivo y se mantienen una comunicación abierta, puede haber una atracción importante, aunque también será necesario aprender a ceder en algunos momentos. Janet puede aportar esa cercanía, la sensibilidad y ese deseo de armonía, mientras que Fernando puede reflejar esa seguridad, la constancia y esa protección. ¡Qué hermoso! Cuando ambos se sienten valorados, la relación tiende a fortalecerse. Aquí un desafío que podrían tener es que la forma de expresar sus emociones son diferentes. Así que, ojo, ¿cómo expresamos esas emociones que sentimos? Ahí, si le ponen foquito a eso, pues esa relación puede ir excelentemente bien, ¿no es cierto? Así dice por acá. Y ya le, claro que sí, ya le complacemos con el rock clásico. Por acá me dicen, Travisita, buenos días. Por favor, su ayuda con la compatibilidad entre Javier y Vivi. Diana, claro que sí, mi vida. Para eso estoy aquí, para darles la compatibilidad entre Javier y Viviana. Vamos a ver. Y recuerden que están participando todas estas personas que mandan su compatibilidad por ese hermoso balón Wellstar. Así que Javier y Viviana, esta combinación sugiere, ah, mira, 9/10. Esta combinación sugiere una relación con una fuerte atracción y un excelente potencial para construir un vínculo estable y duradero. Ambos pueden complementarse bien cuando existe confianza y disposición para apoyarse mutuamente. Aquí ese es el clic que tienen ustedes en su pareja, disposición para apoyarse. En el tema de la conexión emocional, pues Javier puede aportar esa iniciativa y el compromiso, ¿no es cierto? Le gusta hacer sentir segura a las personas, mientras que Viviana puede destacar por su sensibilidad y ese entusiasmo y las capacidades para expresar afectos. Juntos pueden crear una relación cálida y equilibrada. Aquí los posibles desafíos que pueden ser es que no se estén respetando el espacio personal de cada uno. ¿Qué quiere decir? Que a Vivi le gusta, yo que sé, cocinar, y a Javi el fútbol. Bueno, y tal vez ahí no quieran involucrarse mucho, como que les cueste que la otra persona haga lo que les gusta. Entonces ahí respetar la individualidad del otro será clave para que esa relación siga fortaleciéndose. Ahí está para Vivi, un beso grandote, y Javier, que va bien por ese camino, va bien por ese camino. Hola, mi traviesa, ayúdame con la compatibilidad entre Miller y Melanie. Vamos a ver, la última de la ronda, Miller y Melanie, los doble M. A ver, mi vida, 8-5, 8-5. 8-5, atención, esta combinación sugiere una relación con un potencial para ser afectuosa y dinámica. Atención a las palabras dinámica. Puede haber una conexión basada tanto en la atracción como en el deseo de construir un vínculo de confianza. Miller puede aportar estabilidad, compromiso y apoyo, mientras que Melanie puede reflejar entusiasmo, creatividad. Esta combinación puede hacer que ambos se complementen muy bien. Aquí, ojito, ojito, porque la comunicación tiende a beneficiarse con conversaciones sinceras y respetuosas. Expresar sentimientos y expectativas con claridad ayudará a que el vínculo no se dañe, porque evitan malos entendidos. Básicamente, mi vida, si algo no le gusta, con amor, con cariño, esto no me está gustando. Con cariño, digo, Kevin.
1: Apúntele bien.
0: Con calma, con cariño, hablen las cosas. Y cuando no esté así, pero enojado, mejor dígale: ya vengo, voy a respirar y luego regreso. Porque si no, ahí es cuando van a explotar. Sí, atención a esa compatibilidad, mi vida. Bueno, nos vamos con más música. Aquí estamos en el Big Show de América. Mi vida, 0981-49-8015, 0981-49-8015. Yo sigo por acá leyendo sus mensajitos y aparte registrándoles para que se lleven ese balón hermoso.

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0: quienes me ven en América TV a través de www.americastereo.com pueden ver ahí cómo estoy, mi churro. Yo soy churona natural, ¿saben? Soy como que desde chiquita tenía muchos churitos, pero ahí les cuento el dato ahí. Nadie me preguntó, pero yo se lo voy a contar. Mi hermano no le gustaba mucho mis churros y él me sentaba y me empezaba a peinar así con la peinilla para que se me alice. Y así se volvió mi cabello, ni tan churón, ni tan lacito. Es más bien súper moldeable, pero hoy que no me hice nada, se quedaron ahí mis churros frondosos. Así que quien me ve en América TV, un beso, mi amor. Y vaya a seguirme a TikTok también. Ahí estoy como Karina Constante. Vaya, sígueme, mi amor, a TikTok. Ahí subo de vez en cuando videitos, cositos ahí para que usted me siga, mi vida. Vaya, me conozca. Y por supuesto, ahí tenemos mucho, mucho, mucho amor y comunidad para juntos aparecer y hacer travesuras. Como las cosas que me mandan los amigos. Póngale, que vi lo que me mandan. Póngale lo que me mandan, pero se pasan.
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0: Yo no sé, la gente anda como loquita. Pero parece que supiera nomás. Bueno, nos vamos con compatibilidades, por favor, porque tenemos algunas. Por acá me dicen, hola mi traviesita, buen día, bendiciones. Galo y Elizabeth, por favor. Claro que sí, mi vida. Vamos a ver cómo le va a Galo y Elizabeth en estas compatibilidades. Recuerde que usted puede mandarme su audio, su mensajito al 0981-498015, 0981-498015, y además está participando por este hermoso balón Wellstar para que usted vaya a jugar fútbol con sus amigos, con su familia, con el que usted quiera, con la que usted quiera, mi amor. Y Galito y Elizabeth tienen una compatibilidad de 9.5. ¡Aplausos, por favor! Esta combinación está bien. Fuerte, sólida, con un potencial de construir un vínculo muy estable basado en la confianza, el respeto y el apoyo. ¡Ah, qué bonito! Tienen una compatibilidad porque aporta Galo determinación, protección, pero también es muy constante. No es de esos hombres que están hoy sí, pero se enoja y mañana no, ya no quiere, y vos verás. No, él es constante,
3: ¿sí? ¡Es mi hombre!
0: Mientras que Elizabeth puede reflejar esa calidez, esa cercanía, esa dulzura. Juntos pueden crear una relación donde ambos se sienten muy comprendidos. Aquí un desafío nada más que podría ser algo que trabajen es que recordar que el diálogo puede ser más efectivo en temas en donde están pasando cosas álgidas, ¿sí? No se callen, no callen las cosas que están sintiendo, busquen el momento adecuado para decirlo y conversarlo en pareja para que pueda esa relación seguir creciendo aún mucho más. Ahí está la compatibilidad entre Galo y Elizabeth. Vamos por acá, me dicen saludos, traviesita, Margarita y Mauricio. Claro que sí, ¿cómo se va a decir por acá? Vamos a ver, Margarita y Mauricio. Nos dice su compatibilidad 8.8 sobre 10. Esta combinación sugiere que hay una relación con bases sólidas, porque sobre todo hay un equilibrio entre el afecto y el compromiso. Pero puede existir una conexión con más duración en el tiempo si es que ambos trabajan el tema de las metas compartidas y una comunicación honesta. Aquí lo importante es que Margarita puede aportar esa dedicación, el cuidado y esa sensibilidad en la familia, mientras que, y en la relación, mientras que Mauricio puede reflejar un poco de perseverancia, puede reflejar también iniciativas, y esto pueden aportar juntos. De aquí lo que tienen que trabajar ambos es que eviten el orgullo y el silencio prolongado en desacuerdos. Si ustedes, ahí hay un tema, ambos son orgullosos y cuando el uno está enojado es el otro me tiene que buscar, y a veces hay que dejar un poquito el orgullo de lado y hablar. Ese silencio que se quedan enojados y no se dicen nada, pues puede prolongar más problemas y desacuerdos. Así que lo importante, recuerda, aquí es trabajar en una comunicación adecuada. ¡Listo! Para que me dicen buen día, traviesita, María y Segundo. Vamos a ver qué le dice a María y Segundo esta compatibilidad. Se va con un 9 sobre 10. Esta combinación sugiere una relación con buenas posibilidades de estabilidad y sobre todo crecimiento. Tienen una conexión basada en la confianza y el deseo de construir una vida en común, y eso es lo que les genera a ustedes este amor y esta conexión tan cercana. Aquí María aporta sensibilidad, cariño y también comprensión, mientras que Segundo refleja esa protección, el compromiso y también mucho amor. Cuando ambos se sienten escuchados, ese vínculo se fortalece. Aquí, ojo importante también, porque es recordar que para que las diferencias se puedan resolver, necesitan, más allá de conversar, también comprender el punto de vista de la otra persona. No se cierren solo lo que usted cree que es correcto ni lo que está bien, sino que también necesitamos a veces respirar, bajar la guardia y ponernos en el lado, en la postura del otro, para entender qué puede estar sintiendo o por qué es lo que ha dicho o actuado de esa forma. Y el amor es importante aquí para que ese sentimiento pueda llegarse a entender de mejor forma, ¿sí? Esa es la compatibilidad para María y segundo. Buenos días, compatibilidad entre Carolina y Roberto. Gracias, vamos a ver qué le dice a Carito y Roberto. Vamos a ver, por acá aparecen las cartas 8-7. Muy bien, bueno, en esta combinación sugiere una relación con un buen potencial, especialmente si ambos aprenden a comunicarse con claridad y a confiar en el proceso de la relación. No quiera, usted está tal vez en una relación y ya aquí ya está pensando en los hijos, en el matrimonio. No, también déle espacio para que el proceso de la relación vaya madurándose. No. Aquí Carolina puede aportar sensibilidad, cariño, mientras que Roberto destaca por su decisión. Ah, es un hombre decidido y su capacidad de proteger. Juntos pueden complementarse muy bien y existe esa reciprocidad emocional entre ambos. Aquí el desafío es tal vez que tienen diferentes formas de expresar sus emociones. Y esto es algo que a veces le pasa, ¿no? Tal vez Roberto es como es muy firme, muy fuerte en ciertas cuestiones, es como que se impone y deja de lado las emociones y los sentimientos que puede tener Carolina, y a ella eso es lo que le afecta y le duele y hace que se cierre más. Entonces aquí Carolina, hablar desde el sentir, y Roberto también hablar, pero con un poquito más de calma. Y Carolina también emocionalmente ayudarse, tratar de controlarse para que Roberto no tenga esta reacción también. Sí, ahí es un poquito de trabajar en el tema personal para que esa relación siga fluyendo. Por ahí me dice, buenos días, traviesita, compatibilidad entre Miriam y Jorge, porfa. Inscríbeme para el sorteo del balón. Claro, mi vida, todas las personas que nos están dejando su mensajito están inscritas para el sorteo del balón que tenemos para ustedes. Bueno, por acá tenemos 9.2 sobre 10 para Miriam y Jorge. Esta combinación sugiere que una relación con muy buen potencial de estabilidad y conexión. Hay una atracción natural bastante fuerte y una base muy sólida para construir confianza en el tiempo. Miriam puede aportar esa sensibilidad y tiene mucha intuición y cariño en la relación. Mientras que Jorge aporta su firmeza, su deseo de proteger y su apoyo incondicional. Aquí juntos pueden complementarse muy bien si la empatía es mutua. Uno de los principales desafíos que puede enfrentar esta relación es la necesidad de que se respeten esos momentos en familia que tiene cada uno. Cada uno es muy amante de su familia, de su hogar, de donde viene. Y es importante que la otra persona entienda y comprenda que ese es un lugar donde la otra persona se siente seguro y ser parte de ese lugar y respetarlo, eso ayudará a que esa relación se mantenga en una base mucho más sólida y firme, ¿sí? No hay competencia, simplemente hay lugares en cada relación. Listo, chicos, nos vamos nosotros con más música, porque Kevin Jacome ha traído el disco duro, pero on fire, para ponernos a bailar, para ponernos a disfrutar en este sábado sabroso, donde suena más o menos así, aunque ronquita, pero aquí estamos, mi amor, en el Big Show de América La Traviesa, y Kevin Jacome, DJ.

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0: de complacerte, mi amor. ¡Claro que sí! Con la buena música, la diversión, la alegría y ese entusiasmo. ¿Cómo están ustedes, mi vida? Ya salió el solcito, ya está por acá el señor sol iluminando nuestra mañana. Ya casi, casi mediodía. Usted que está acostadito todavía, levántese. No es que sea envidiosa, no. Sino que ya, pues hay que aprovechar el sábado. Descanse, está bien, pero ya, mi vida, vaya, no sé, a poner la ropita a secar. ¿Qué haría usted si estuviera en casa, Kevin, en este momento? ¿Qué estaría haciendo? ¿Ya el almuerzo? Ya el almuerzo, muy bien. Sí, ¿no es cierto? Ya es ahorita de preparar algo. Si no, si es que no va a hacer usted preparar los alimentos en casa, ya tal vez pensar qué va a comer, qué va a ir. Y usted, mi vida, que ya está en cambio trabajando, laborando en los centros comerciales, en los mercados también, nos están escuchando, en las tiendas, en los barrios también. Gracias, mi vida. En su vehículo, usted que lleva América, la mejor copiloto, ¿verdad? A la traviesita le tiene ahí, al ladito suyo, escuchando y poniéndole buena música. Y por supuesto, también está 7373 atento, Kevin Jácome. Y por acá, mientras tanto, yo quiero enviar saluditos a los amigos que siguen enviándonos su participación para pidiéndonos la compatibilidad, ¿verdad? Acá me dicen, hola, travesita, ayúdame con la compatibilidad entre Darwin y Kelly. Vámonos con compatibilidades del 0981-498015. 0981-498015 para ver cómo le va a usted. ¿Qué es eso que tiene en su relación? ¿Está bien? ¿Está mal? ¿Por ahí tiene que mejorar algo? Bueno, yo se lo digo, mi vida. Aquí entre Kerly y Darwin y Kelly, 8.9. Esta combinación sugiere una relación con una buena conexión, sobre todo a nivel emocional y de amor potencial. En crecimiento específico, si ambos pueden aprender a comunicarse de una forma abierta y constante. O sea, que hay un potencial de que ustedes vayan mejorando y creciendo, siempre y cuando su comunicación sea buena, ¿sí? Aquí Darwin aporta determinación, es un hombre bastante determinado, y también aporta solidez, hablando de que él quiere construir cosas buenas. Mientras que Kelly puede destacar por su sensibilidad, una chica muy alegre, una persona muy alegre, y una capacidad enorme de expresar afecto. Esto genera una relación dinámica y complementa muy bien el uno al otro. Aquí los posibles desafíos es que tienen una diferente forma de manejar los conflictos. El uno o la una le gusta hablar, le gusta decir lo que está pasando, y el otro es como que cuando está enojado, mejor no dice nada, se cierra y no ha pasado nada, pero se lo va guardando, y esto puede luego desencadenar problemas de comunicación. Entonces, ese es el principal reto, que ustedes puedan ir abriéndose a la manera en cómo manejan los conflictos y las tensiones. Por acá tenemos, vamos, audios. Ay, mi querido Kevin, vamos con audios.
1: Capitán. Buenos días, Big Show de América. Buenos días, Karina. Buenos días.
0: Hello.
1: DJ Kevin. Aquí Franklin Caixa desde el Pintador, aportando sintonía, escuchando lo mejor de Big Show de América. Quisiera saber mi compatibilidad con Eli. A ver qué me repara con ella. Y que me hace el favor de complacer con la canción de Nanny Yankee, esa que dice, ¿cómo te voy a olvidar esa canción? Y que tengan un feliz sábado para todos de América, la campeona.
0: Gracias, mi vida, ahí está. Vamos a ver por acá la compatibilidad entre ustedes. A ver, deme un segundito, Emi. Vamos a ver por acá, mi querido amigo. Bueno, nos dicen, esta combinación es 9.1, ¿eh? Una relación con una buena conexión, buen potencial para comunicar y resolver problemas, y también que se pueden ustedes apoyar y confiar el uno al otro. Han venido con una buena racha, parece. Emi aporta esa tranquilidad, esa ternura, ese amor, esa paz. Mientras que Juan aporta, está bien. Mientras que acá nuestro amigo destaca por su apoyo, decisión y deseo de proteger y cuidar. Juntos pueden complementarse muy bien y generan un vínculo cálido. Aquí las fortalezas, miren, les aparece una carta de fortalezas entre la dulzura y la estabilidad y el potencial de construir una relación duradera. Y un desafío que les aparece acá es como la necesidad de que ese silencio que a veces aparece en la pareja porque no se ha dicho las cosas, pueda ir destruyendo un poquito la confianza que ya venido generando. Así que, mi vida, no se queden callados, conversen si pasa algo, y eso les ayudará a que su relación siga subiendo en compatibilidad. Vamos con otro audio, Kevincito.
2: Buenos días, mi

pendiente de los demás, cuida, es una cuidadora innata. Mientras que Javier pues destaca por su determinación, por el apoyo y su firme deseo de demostrar cariño con acciones. Él es más, no es tan hablador, no es tan, como dicen, labioso, sino que él más va demostrando su cariño en acciones y juntos pueden complementarse muy bien. Aquí una de sus fortalezas es que ustedes tienen una posibilidad de apoyo mutuo en metas, proyectos y ese equilibrio y ternura y estabilidad. Mientras que los desafíos que pueden aparecer en esta relación, que importante es que no se guarden lo que sienten. Aquí les dicen, no se guarden lo que sienten, convérselo. Parece que hay cositas que todavía no se han dicho y es importante mencionarlas, ¿sí? Así que eso es importante en esta relación. Mientras tanto, ustedes sigan creciendo cuando hay respeto, paciencia y disposición para comprender al otro. Así que felicitaciones hasta ahora, la compatibilidad más alta del día. Buenos días, Frank Mix, que ya está por acá. Ah, ojo rojo te veo. El terror llama a tu... Así, eso sentimos cuando entraste, Vivi. Uy, sí. Vámonos con más audios que visito, por favor, ¿ya? A ver, vamos a ver. Así sentimos cuando llega Frank Mix por acá. Buenos días, traviesita, porfa, Carlitos y Consuelo. Vamos a ver con Carlos y Consuelo cómo le va esta compatibilidad. Recuerden que ustedes están participando hoy para que se lleven ese hermoso balón con cada participación de su compatibilidad. 9.3, ahí está nuestra querida... Nuestro querido Carlitos y Consuelo, compatibilidad 9.3. Esta combinación sugiere una relación muy buena, con muy buena base emocional y un alto potencial de estabilidad. Así que ambos cultivan pues esa confianza. Carlos aporta esa seguridad, mientras que es también importante que él siente que quiere apoyar constantemente a esta relación, a la pareja. Mientras que Consuelo pues se destaca por su sensibilidad y su calidez. Y esto hace que se genere un vínculo seguro en donde cada uno tiene una conexión profunda. Aquí los desafíos que pueden aparecer es que hay momentos en donde la economía puede traer un poco de conflicto porque no se están entendiendo, no se están diciendo las cosas como se como sería, no están siendo tan honestos o transparentes, ¿sí? Aquí es importante que se visibilice cómo está el asunto económico para que esto les ayude con toda la honestidad, el respeto y la paciencia, pues puedan ustedes aún construir ese vínculo más fuerte y duradero. Ahí está. Listo, Kevincito, creo que con esta nos vamos a la siguiente ronda musical y regresamos en el Big Show de América Estéreo, La Traviesa, junto a Kevin Jácome, DJ.

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0: Chayanne, ¿ves? No, no sé, piénsalo, mi amor. Marcando ya las 11:56 de la mañana, tenemos varios mensajitos, así que vamos a dar lectura rapidísimo a la compatibilidad de las personas que van dejando a través del 0981-498015 su mensajito pidiéndome la compatibilidad entre el nombre de su pareja y el suyo, mi vida. Así que por acá me dicen: buenos días, traviesita hermosa, excelente mañana, les saluda Cristian desde Office Muebles. Los chicos siempre trabajando a full y como siempre en buena compañía. Por favor, Cristian y Magali, nos dice, claro que sí, vamos a ver por acá entre Cristian y Magali. Bueno, 7.5 sobre 10. Aquí aspectos, Cristian es bastante sensible, ¿no es cierto? Cristian aporta esa sensibilidad en esta relación y Magali también aporta esa calidez. Esto les hace una conexión bastante profunda entre los dos, pero también puede generar un poco de diferencias. Aquí hay una confianza que se está trabajando y que se tiende a volver seria y duradera. Cositas que pueden trabajar es que Magali puede sentir más rápido, mientras que Cristian como que le cuesta, como que no se da cuenta, como que no se da zona de qué puede estar pasando y Magali ya le está pasando tal vez por ahí un poco mal. Aquí lo importante es hablar sin suponer, respetar esos ritmos emocionales de la otra persona, no decirle, ya estás loca, es lo que pasa, estás loca. No, no vaya a ser así, esos hombres caen mal. Así que más bien respetar esos espacios emocionales y evitar esos problemas que sobre todo vienen desde nuestro cuestionamiento porque la otra persona se permite sentir, ¿sí? Esa música que me pone Kevin Jacome, me encanta. Por acá me dice, buenos días, niña, por favor, compatibilidad con Alejandro y Elizabeth. Está romántico el Kevincito. A ver, entre Alejandro y Elizabeth, 8.2 sobre 10. Muy bien, bueno, aquí hay una bonita atracción sobre todo. Se gustan mucho. Hay intereses mutuos basados en el respeto y en la admiración. Y eso motiva al el uno, le puede ayudar al otro a motivarse, a crecer, como que tiene más metas ya y toma mejores decisiones. Eso es importante porque le están dando seguridad y dirección a esa relación. Las cosas que pueden trabajar es si Alejandro es muy dominante o Elizabeth es muy sensible, puede que haya choques, así que importante que las discusiones que se den pues vayan ambos equilibrando, buscando ese equilibrio hasta encontrar ese punto que les ayude a sanar y sobre todo a seguir avanzando. Aquí hay una alta y prometedora compatibilidad que tienen un buen potencial para que sea una relación estable y duradera. Ahí está el mensajito para ellos. Por acá dice, buenos días, travesita, porfa, Clever y Maribel. Vamos a ver cómo les va a Clever y a Maribel en esta mañana de compatibilidades. 6.8 sobre 10. Bueno, aquí vamos a ver. Aquí una atracción inicial interesante, que puede haber curiosidad y conexión desde el inicio. Las diferencias que enseñan es que no son iguales y eso también puede ayudar a crecer, pero siempre y cuando haya la madurez necesaria. No podemos tal vez a veces entender cosas y eso es porque lo vemos desde un punto muy neutral, muy nuestro, muy inmaduro, ¿sí? Aquí es importante verlo con madurez. Y también el potencial de apoyo cuando hay compromiso, pueden motivarse y trabajar conjuntamente hombro con hombro para alcanzar esos objetivos. ¿Qué es eso que tal vez les puede estar gestionando mal en su relación o distanciándola? Es que ustedes pueden tener orgullo y eso les hace cerrarse cuando hay problemas. El orgullo puede ser uno de los detonantes de que su relación vaya enfriándose, así que lo importante aquí es que con esta compatibilidad ambos pueden poner de su parte, que entender que no es algo, una chispa y ese es el amor, sino entender que el amor se practica con paciencia, con diálogo y con esfuerzo constante. Ese es el verdadero compromiso de la relación. Ahora sí, pausa y regresamos más con el Big Show de América Estéreo.
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0: aparece Agripa una limonada con pájaro azul. ¿Cuál es el pájaro azul? ¿El loquillo?
1: Sí, no sé.
0: Gracias, Vivianito. Con pechito amarillo, dice. O con pechito. Dianita y Elvis, Marta con Patricia. A ver, vamos a ver esa compatibilidad de la Dianita, Dianita y Elvis. Porque me están recomendando que me haga gargaritas. No, no era gargaritas, es que me tome limonadita con pájaro azul para esta gripe. Estoy roncosa. ¿Cómo se me escucha, Fran? Ya la verdad. Dime la verdad, se me escucha más seria, creo yo.
2: Tomasito.
0: Voz de Discovery Channel. En la sabana empieza a reproducirse. Bueno, por acá mi querida Dianita con Elvis. 8 puntos de su compatibilidad. Una conexión emocional fuerte, Dianita. Usted una apertura a la cercanía, ser tierna, ser cuidada. Le encanta ser esa persona que muestra su cariño a través de acciones. Mientras que Elvis le aporta su presencia, su seguridad y también una estabilidad desde su energía masculina. Acá hay una atracción y una química bastante bonita desde el inicio. Y una buena base para que se construya la confianza. Aquí las cosas que pueden trabajar en esta relación es que si no hablan claro, pueden surgir inseguridades. Sobre todo porque una puede estar pensando cosas que no son y tal vez él lo mismo. Entonces ahí es cuando se puede generar un poco de desequilibrio. Deben equilibrar tanto la independencia como la atención. Amen estar juntos, compartan esos momentos, pero cuando necesiten tener ese espacio cada uno individual, también désenlo, porque eso les va a ayudar para que cuando vuelvan a encontrarse, pues se sientan más queridos, tengan hasta de qué conversar, como dice mi mamá. No sé si a ti te decían, Frank o Kevin, cuando eras enamorada, como ahí los adolescentes, que pasabas chateando y todo el día, y dice que mi mamá decía, ya deja de estar ahí, siquiera hasta para cuando se vean, tengan de qué conversar, ¿qué hicieron? Ahora creo que es más difícil con el tema de la tecnología, ¿no es cierto? Pero bueno, mientras se alista Frank Mix, nosotros vamos por acá ya con el sorteo de ese hermoso balón Wellstar para que la próxima semana usted venga acá a la cabina de América Estéreo y se lleve ese balón que le tenemos a nuestros queridos oyentes. Así que esta vez yo voy a ponerlo facilito. Aquí yo tengo ya la cantidad. Kevin Jacome, por favor, usted va a ser el designado de darme un número del 1 al 54.
3: No.
0: Anda rebelde, Kevin. Anda rebelde, quítenmelo. Del 1 al 54, pero diga duro que se le escuche.
4: 7,
0: dice. A ver, vamos a ver, vamos a ver. El número 7. Déjeme ver, aquí está. 1, 2, 3, 4, 5, 6, 7. Pero si me responden en este momento, están al aire, les entrego. Si estaban escuchando el Big Show, les entrego. Mari. Eres la Margarita y Mauricio nos mandó saludos, travista Margarita, Mauricio, ganadora del balón en este momento. Si no está, no me pone un WhatsApp diciéndome traviesita, aquí está un audio. Traviesita, sí la estoy escuchando, me llevé el balón, me llevé el balón. No le doy. ¿Sí o qué? ¿Sí o qué? ¿Qué dijito? ¿Sí o qué, Frank Mix?
4: Bloqueado.
0: Margarita. Margarita, Mauricio. Ustedes me pidieron la compatibilidad a las 10:15. En 30 segundos se les acaba el tiempo para reportar si están escuchando el Big Show o no están escuchando, si no se perdieron ese balón original Wellstar. Margarita y Mauricio, 5, 4, 3, 2, 1. El tiempo ha terminado. Listo, no hay ganador. Siguiente número, Kevincito, por favor. 25, vamos a ver, 7, 8, 9, 10, 11, 12, 13, 14, 15, 16, 17, 18, 19, 20, 21, 22, 23, 24, 25. Vamos a ver si está atento. Clever y Maribel nos mandaron la compatibilidad. Traviesita, porfa, entre Clever y Maribel. Clever, reporte sintonía en este momento. Mándeme ese audio, traviesita. Aquí estoy, me gané, me llevé el balón, me llevé el balón. Si es que está atento, me va a mandar ese audio y será el ganador que venga a retirar este hermoso balón original Wellstar la próxima semana. Que está bastante largo, mira, a las 10:49 nos mandan este audio. ¿Estará todavía en sintonía? ¡Ahí está! ¡Veo que se prende un microfonito! ¡Se prende un microfonito! ¡Clever Y Maribel nos pidieron la compatibilidad. Clevercito, ¿estás ahí? Yo estoy acá.
3: Nope.
0: ¿Eres el ganador o no? ¿Estás o no estás? Aquí estoy, aquí estoy, aquí estoy. Ahí dice algo, ahí está un audio, vamos a ver. Escuchemos. A ver qué dice.
1: Buenas tardes, traviesita. Sí, sí, me llevé el balón, me llevé el balón.
0: ¡Eso!
1: Gracias, gracias.
0: Con esa emoción, me llevé el balón, me llevé. Creo que se quedó triste por la compatibilidad. No, mentira. ¡Clevercito, bello! ¡Listo! A ver, miren lo que Kevin Jacob es malo, Kevin Jacob. Me dice, a ver, que le diga, Clevercito, que nos diga cuándo fue la fecha que usted se dio el primer beso con Maribel. Respuesta trascendental para que se lleve el balón. Clever, estamos atentos a tu audio. Y ya estamos también en TikTok, Radio América Oficial. Ahí estamos ya la página de TikTok oficial para que usted nos vaya a seguir, nos vaya a ver. Y también búscame como Karina Constante. ¿Qué fue, Clever? ¿Qué fue, Clever?
2: ¿Qué fue?
0: ¿Qué fue? No puedo gritar, Clever. Clevercito, ¿cuándo fue el primer día, el día que se dio el primer besito? Una muchita.
2: Ahí está esa.
0: ¿Ustedes se acuerdan, chicos?
2: Ayúdenme.
0: ¿Cuándo fue la primera? Ya, Franis, ya casi un año ya. ¿De qué estás, pues? De que te diste el primer beso. Bueno, el oficialmente. ¿Se está acordando, Clever? ¿Qué fue? Apure, que el Fran fue? Tiene que mezclar. Yo veo que borra el audio, borra el audio. La esposa, la... A ver, ¿no te acuerdas? Ah, qué bestia, no te acuerdas. Pero de esa sí te has de estar acordando, ¿no? ¿Sí? ¿Qué fue? Clever 5, 4. Ya mando. Ya le iba a descalificar, ya.
1: Primer beso fue en septiembre, en unas fiestas. Estoy nervioso.
0: Estoy nervioso. Guarda ese audio para ponerme dentro de los pisadores. Estoy nervioso.
5: Ese es mi hombre.
0: La primera vez que me ganó, dice, ya está nervioso, pero es la primera vez que se gana un premio. ¿Yo qué les digo? Que la traviesa tiene esa vibra, esa vibe de primeras ganancias. Siempre ganan en mi programa, así que ya saben, mi vida. Clevercito, le espero la próxima semana, por favor, desde las 10 de la mañana hasta las 12 del mediodía para hacer la entrega de ese balón oficial de premio a su a sus oyentes en el Big Show, a su audiencia. Así que bienvenido, le espero la próxima semana y felicitaciones, que sigan así creciendo en esa relación hermosa. Nosotros nos vamos a una pequeña pausa y ya regresa Frank Mix, porque se viene lo que a ti te encanta.
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